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1: Eh?
0: What's your give him a few?
1: Y que
0: nos lleguemos también a otra ahí vamos a llegar, a ver si vivimos ahí,
1: si vivimos es por su gran misericordia, decía la mía, y si morimos es por su gran misericordia también, porque nacimos para morir.
0: Lo único seguro
1: y Jesús dijo una cosa, dijo: yo soy la resurrección y la vida, el que cree en mí, aunque esté muerto, vivirá. Entonces, de morir, la gran misericordia que te muera. ¿Qué más querés? Porque tenés ya asegurada la vida eterna. La verdad es que nosotros como cristianos tenemos que quejarnos de nada. Hoy Dios me mostraba eso. No tenemos que quejarnos más de nada. Dios me mostraba eso. Tenemos que volver a la nación. Y me hablaba sobre la parte de la sabiduría, en su sabiduría. Y ahí me hablaba así, en tu sabiduría, no en mi sabiduría. Porque dijo Pablo, más hablamos sabiduría entre los que han alcanzado madurez, pero no sabía este siglo, el principio de este siglo. La sabiduría oculta, la cual Dios predestinó para nuestra gloria. Esa sabiduría que tenemos que nosotros gloriamos, en la sabiduría que viene de Dios. Pero no la sabiduría tuya, es la sabiduría humana de este mundo. La sabiduría clara. Y si quieres ser sabio, es ignorante para que quieras ser sabio. En esa sabiduría tenemos gloria. ¿Por qué? A fin y al cabo, por eso se que puede ser la presencia, que yo tengo misericordia. Si vos tenés valentía, es porque Dios te da la valentía. Si vos tenés fuerza, es porque Dios te da la fuerza, porque multiplica la fuerza que no tiene ninguna. Si Dios te da el dinero, es porque Él te da el dinero, porque mía la parte, mío es el oro. Gloria es en esto, en conocerme y en entenderme, que yo lo tengo por su misericordia. Tengo fuerza, es por su misericordia. Es porque tengo un día más de vida, por su misericordia. ¿Y qué vamos a gloriar? ¿En nosotros? ¿En la plata? ¿En el oro? ¿En los médicos? Me hablaba de la mañana, mi Romano 1. Esa palabra me la dio el Señor, pero me estaba dando palabras. Luego no sabes cómo a Dios cuando le llamó. Ya me rebusqué toda la Biblia, toda la noche, diciendo. Porque Dios me daba palabras. Yo pongo todo lo que Dios me dio, porque es para la mamá. Padre, tengo gracias por la bendición que tú me das cada uno. Gracias, Señor. Queremos conocerte más, entenderte más. Perdónanos, porque somos tan torpes, Señor. No queremos ser sabios siendo necios, no queremos ser algo siendo nada. Perdónanos, Señor. No queremos importantes, no somos nada más. Gracias porque tú nos llevas a la situación más difícil en la vida para que podamos entender. En ese momento te indujeron. Así como Nabucodonosor tuvo que se enorgulleció de que tú tuvieras que llevar la parte más profunda, no entendía nada de tu mente animal para que pueda entender. Y después decir, todos los habitantes de la tierra son considerados como nada. Tuvo que pasar esa prueba. Ahí es cuando tú le revelaste todas las cosas. Cuando se humilló, que tú lo humillaste. Ahí se le abrió la mente. Ahí entró la verdadera sabiduría que tenía. La que tenías tú, a despojarnos toda sabiduría del nombre. Y ya nos daste a reconocerte que tú eres Dios. Tú eres grande, tú eres el importante. Te damos la gloria y la honra. Comendamos esta mañana tus manos, la reunión, las alabanzas, la predicación. Que sea todo guiado por ti. En el nombre de Jesús, te damos gracias.
2: Buen día.
1: Buen día, Roberto. ¿Cómo te va?
2: Ahí, los dos, te vas a ver. Muy
1: bien. Y todo eso me vino, ¿sabes por qué? Porque me puse a leer el mensaje de. El mensaje del fuego, acá de Herba. Y que un hermano pidió oración.
0: No, el pastor ese.
3: El dardo del enemigo.
1: ¿Eh?
3: Sí, sí, el dardo del enemigo.
1: Eso. Entonces agarré y después venía la respuesta que daba el estudio. Qué falta de conocimiento. Ahí iba a empezar a cambiar un montón de cosas. Vamos a orar para que el diablo, para que el diablo. ¿Qué diablo? Si el diablo nosotros no fue. Y si permite algo Dios del diablo, entonces le decía al hermano, si permite algo que Dios toque el diablo, dice que le envió un mensajero de Satanás que la bofeteara para él. Para que la revelación no le faltara, hablaba de eso, el mensajero de Satanás. Y a Job no lo podía tocar si Dios no le daba permiso. Dice que Satanás va como un urgente buscando a quien devorar, pero dice, sé sobrio y velá. Si no sos sobrio y velá, no te toca maligno, te toca cuando no sos sobrio. Cuando no velá, no, ahí está buscando a quien devorar. Anda como un urgente. Y después empezó a venir palabra, palabra, porque quería mandar un mensaje, viste, y no se lo. Y yo empecé a orar al Señor, a buscar, a buscar, a buscar, a buscar, a buscar, a buscar, y después le mandé un mensaje. Que no le dije las cosas que me venían, pero la verdad que me dije que no tenía cosas. Me dijo, no. ¿Por qué? Y lo escuchaba así, sí, había así, ¿cómo toma? Y yo era tan sabio que y yo me daba cuenta. Dice, nosotros los cristianos tenemos que enfermar, porque el diablo cuando te viene a tocar, que sí, diablo, que te equivocaste conmigo, no me puedes tocar, le digo, ¿qué? Hasta los pastores grandes se equivocan. Pues yo lo escuchaba como oraba, dice que la enfermedad no nos puede tocar a nosotros. Entonces, ¿por qué te moriste? La enfermedad te tocó porque te puede.
3: Él siempre dijo eso: que la enfermedad no puede existir.
1: La enfermedad no te puede tocar.
3: Que no puede existir.
1: Cuando dijo, si nosotros nos enfermamos, si Pablo mismo le dice a Timoteo, ya no bebas agua sino bebo un poco de vino por tu causa de tu estómago y tus frecuentes enfermedades. No le dijo, no te puede tocar el enfermo.
3: Bueno, mismo, que tiene enfermo y yo no.
1: Pero tiene enfermo y yo no. Y tiene el aguijón.
3: ¿Y por lo del aguijón es medio? Porque el aguijón fue por soberbio.
1: Cuando dice gacho o pan a gacho,
3: yo decía que tú seas prospero. Yo decía que tú seas prospero. Que tenga salud. Así como prospera todo.
1: Claro. O sea que. Nosotros puede tocar la enfermedad.
3: Dice que al gallo le dice. Gallo dice eso, o le dice a gallo porque no se cuidaba. Él no se cuida, no cuida su salud.
1: Se me hace que me cuesta hablar con esto.
3: Dice, mira, ¿para qué?
1: Sí, no puedo hablar. Ahora sí.
3: ¿Y? Cuando le dice eso, Juan Agallo dice, porque no sé si no le da bolilla a la parte natural. Le daba el alma. Entonces decía, yo decía que pusiera contra, porque el alma prosperaba, pero su cuerpo cada vez iba a peor. Dice que no se cuidaba para nada. Que él le da, que él le da, que él le da. En un momento, entonces por eso es que, ojo lo que cuenta la historia, porque yo siento que tú seas prosperado. Y que tenga salud, así, ¿sí? Afirma, así. No dice que no prospera el alma. Así como prospera tu alma, tiene que prosperar tu salud. A veces también descuidamos. Él dice, no, el libertad de Dios, hacemos cosas que no tenemos que hacer. Con un tipo de 70 años no va a estar levantando 70, 80 kilos.
1: Como si yo lo decía a los hermanos, cuando me dio la palabra a mí, el descanso y reposo se le echaron un tipo de fe de 4
3: y no lo hiciste.
1: Bueno, tuve que ir al hospital, internarme, y ahora cuando los médicos dicen que no me podía levantar, ahora me hace caso a ellos y a mí no me hiciste. Pues yo digo que Dios permite las cosas porque nosotros no entendemos a Dios. Para hacerlo entender, Dios no hace pasar por las pruebas para que lo entendamos. Porque la prueba es el mejor momento para poder entender a Dios. Cuando vos todo bien, no vas a aprender nada. Cuando vas todo bien, no aprendes nada. Vos aprendés en las pruebas. Por eso, al venir las pruebas, por causa de la palabra. Buen día.
2: Alberto.
1: Alberto.
2: Dios, esa escalera.
3: Ahora, si tienes
2: algo más,
3: otro
2: más. Uno más, ¿no?
1: ¿Qué?
2: No, la calle quedó afectada.
1: Cada vez más está. Un largo camino del cielo que...
2: ¿Andaba a casa? No. ¿Andaba a casa? De allá. Aquella, aquella más larga, ¿no? La de la casa. ¿Eso de la casa? Ajá,
1: alta. No.
2: Él era aquí. La de baranda,
1: ¿eh? No le voy a pasar por un ascensor. Y... Tiene que ver con la escalera, no quiero subir más la escalera. Elena, no te quiero poner el ascensor, quiero que haga ejercicio, la escalera es el mejor ejercicio que él, y vos te vas a sacar el ejercicio. ¿Quieres que te hago más?
2: Quiere que le compre un coche porque, por la camioneta que me anda, ¿no?
1: No, porque vos sabés que dice que, lo que está escuchando, que la escalera, dice que el mejor ejercicio que él para el cuerpo. Dice que más vale no subir una vez, sino subir varias veces y bajar varias veces la escalera. El mejor ejercicio que hay para el cuerpo es la escalera.
2: Y
1: nosotros no queremos subir y bajar. Porque la escalera es un ejercicio. Vos bajar una vez al día y subir una vez al día. Pero por una vez, le digo, ¿qué haces, señor? Que te pongas, voy a arruinar la vida, le digo. Tú también subes la escalera, estoy fundido,
2: ¿eh? Sí. Pero para atrás, le comí bajando más corta la de atrás.
1: Es la misma. La misma escalera es lo mismo. La de cima es la misma altura y tiene los escalones. No puede cambiar los escalones. Tiene 4 metros la altura del salón, 4 metros 20. Por
2: salto, ¿no?
1: Claro.
2: Abajo, ¿no? Poniendo la parrilla. El salón tiene una parrilla en el fondo, ¿viste? Ahí se puede hacer una habitación.
1: Ahí.

0: Ahora, quería hacer una pregunta, ¿no? Johnny, tu primo me invitó a una reunión que va. Bueno, hoy me dijo que iba a ir.
1: Johnny, ¿quién?
0: El primo de la llamada. Pastor, la hermana de la nena.
2: Primo no va, ¿no?
0: Primo, primo la mamá. Pastor, el pastor, el suelo de mi hijo. Me invitó a varias veces, ¿no? Me dieron a contar la mamá del hijo y me invitó a la nueva. Mi hijo va a venir para acá, mañana a la poner. Como eso yo invité a pasar, bueno, para que dé mi permiso a usted, si puede.
1: ¿Mi hijo viene?
0: Sí, va a tener que hacer una cosa, pero si puede quedarse en la unión, pues ojalá que se pueda quedar, el mío me permite. Y él me invitaron para allá, pero yo quería preguntarte a ustedes.
1: ¿Dónde?
0: Allá, digamos, la sé. No es 12 de octubre, se están jugando los padres. Pero yo para ir de visita, me voy a domingo a la tarde. ¿Vieron? A ver de visita el día domingo a la tarde. Sí, por... más que familiar, ¿no? Vieron, ¿eh? Si puedo ir, ¿eh? Porque me invitó para tarde, digo, no, esta tarde tengo cosas que hacer, pero para el domingo que viene me preguntan los pastores, ¿eh? Y si puedo ir, ¿eh? Sin problema. ¿Viste cuando agarras la Shell? En la casa de él. Vos agarras la Shell, te vas hasta porque vendría a ser 12 de octubre.
1: Por San Martín.
0: Por San Martín. Cuando agarras 12 de octubre, que vendría a ser San Juan antes, doblas tres cuadras y un pedacito así. Ahí está la casa de él. Ahí está la casa de él, bueno, la acondicionó la casa, ahí el comedor de la casa es un pasillo al costado de ese pasillo, el que era comedor, lo agarró un poco más y ahí está el. Porque donde pagaba alquiler, no llegaba, adelante estaba por acá, por este lado, se cae aquí. Aquí la van a un local. Bueno, ahora es una casa. ¿Viste?
2: No, no tiene mucha gente,
0: ¿no? No, tiene 20, 15. Le dijo que ahora se pone a una familia también, ¿viste?
2: Bueno.
0: No, no. Entró una esta semana.
2: Me parece que él me pide, sí. Lo último que me enteré que solo Jesús me lo decía.
0: Sí, por eso, bueno. Siempre hablamos todo después,
2: bueno. No, siempre estuvo. Gracias a Dios siempre estuvo la iglesia, ¿no? Salió a Pereira.
0: ¿Eh?
2: Salió a Pereira.
1: ¡Qué grande!
2: Sí, sí, sí.
1: ¿Estuvo
2: con vos? ¿Eh? ¿Estuvo con vos?
1: ¿Conmigo?
2: ¿Estuvo acá? No sé si acá en una reunión. ¿A dónde estuvo? Estamos cuando hicimos la primera reunión unida allá en Itatí, Camino Negro. Estaba Marcelo, que estaban todos, ¿verdad? Que trajeron un predicador por predicador. Creo que Miguel trajo, Miguel el Bautista trajo un predicador ahí en Itatí.
1: ¿De la campaña?
2: Sí, no, pues. Fuimos como.
0: Es así.
1: Ah, lo conozco.
0: Yo ni río, no, yo río, no sé.
2: Río.
0: ¿Eh? Eso fue el miércoles. ¿Qué se hizo con el camino?
2: ¿Se acaba de poner el dolor?
0: ¿Y qué me saca una foto con él? Porque muchos no lo conocen, nadie no lo habla.
2: ¿Eh? Y la última vez que hablé con los hombres, porque ahora es solo Jesús.
1: ¿Solo
2: Jesús? Solo Jesús. No, sí me dijo mi mamá.
0: Esto es diferente, ¿no?
1: No tiene que cuidar con. ¿Dónde va? ¿Dónde se va? Porque a veces te contaminan, ¿eh?
0: Por eso, pero
1: entonces Pablo decía, que temo que como la serpiente que os adotó, se engañó a Eva, que vuestros sentidos sean extraviados. A veces en un lugar y te extravían los sentidos. Porque te hablan cosas que no... están. Si está en la Biblia, perfecto, pero si no está en la Biblia...
0: Vos hablabas hace poco en la radio, te escuché todo, de Eva, de engaño. Con Gastón, Coco y Nacho.
1: Dice, Pablo, en Efesios lo dice, que cuido el rebaño, porque después de mi partida, mientras que estaba ahí no podían entrar, porque estaba Pablo, me enseñaba la Santa Domía. Después de mi partida entrarán los rapaces que no perdonarán al rebaño, y aún entre vosotros mismos se levantarán hombres perversos.
0: Claro, está con nosotros y nosotros.
2: Claro. Los hijos de

siempre quería tener una palabra, tener la palabra y bueno, recibía un momento un gozo. Pero viene la prueba. Aguantate la que te viene. Cuando Dios te va a dar una palabra, vas a ser prosperado, aguantate la que te viene. ¿Sí? Te van a echar laburo, va a pasar la prueba en un momento. ¿Sí? Porque viene la prueba. Entonces, cuando dice que fue sembrado entre pedregal, este que llega la palabra, y al momento la recibe con gozo. Pero venir la prueba o la aflicción por causa de la palabra que recibiste, algunos tropiezan porque no tienen raíz. Entonces la prueba te lleva a echar raíces. Cuando estás bien firme, te da Dios lo que te prometió. Porque no le da cualquiera las cosas. Es como un chico, te pide una moto. Sí, yo te voy a dar la moto, pero primero tienes que tener tu edad. O te voy a dar una moto a una criatura que no tiene edad. Vos le pedí algo, eso estamos preparados nosotros. Somos un niño, una criatura todavía, para recibir lo que yo le pedí. Pues yo tengo que armarte de paciencia. Siempre que Dios tiene una palabra, a todos los hombres de Dios que Dios tiene una palabra, a toda la palabra

0: Pero dijo, ¿cómo haría yo este gran mal y pecaría contra Dios? Y Dios le dio la promesa y se la cumplió. Pero en todo ese tiempo Dios te prueba si sos fiel. Porque no se da cualquiera las promesas. Como el caso de Abraham. Abraham le dio un sueño, le dijo que sale de afuera y mira, cuenta las estrellas y la puede contar. No puede contar. Cuenta la arena mar tampoco. Bueno, así será tu descendencia. Tiene 75 años Abraham. ¿Sabes cómo se cumplió la promesa? A los 25 años. 24 años. Cuando fue y presentó al hijo para matarlo, que Dios le dijo, Abraham, no lo haga, y bueno, y eso, después lo llama por segunda vez y le dice, por cuanto no has rehusado tu hijo, a quien ama, como la especie del cielo que se puede contar, ahí le hizo acordar el sueño que le había dado, la promesa que le había dado hacía 24 años atrás. Y ahí vino la descendencia. Porque Dios lo va a hacer, primero te va a probar. Por eso que dice, Dios probó a Abraham y le dijo, quiero que me presentes a tu hijo, tu único quien ama. Ah, lo probó. Después de la prueba viene la bendición. Y uno no entiende eso. Yo
1: si soy vituperado por el nombre de Cristo, soy bienaventurado. Porque Él, glorioso Espíritu de Dios, reposa sobre vosotros. Ciertamente, de parte de ellos es blasfemado, pero por nosotros es glorificado. Si soy vituperado por el nombre, ¿no? Por hacer las cosas bien. Porque a veces uno dice, ah, el diablo, hermano, el diablo. Y está haciendo bien esto. Porque todo lo lleva a la tentación. Todo el mundo dice, no, el diablo me está maltratando, el diablo esto. Tu vida, ¿cómo está? Tu vida, ¿cómo está?
0: Basilio, otro día me estaba diciendo, Basilio, dice, no, sabemos que el diablo está. Mira, hermano, yo no sé, la verdad que el diablo no tiene nada que ver con nosotros. Yo le hablé todas esas palabras. Dice que el marino nos toca.
1: Porque mira, claro, después sigue diciendo que dice, más el Dios de toda gracia que nos llamó a su nombre eterno en Jesucristo, después que ayer pasó un poco de tiempo, o sea que vamos a aparecer un poco de tiempo. De ahí viene la, nos hace perfecto, nos afirma, fortalece y establece. Entonces, ¿qué es la prueba que está pasando? ¿Qué es lo que está pasando? ¿Es por tu desobediencia o porque Dios está permitiendo eso en tu vida? Porque por tu desobediencia te vas a desgastar.
0: Yo digo que ahí no entendemos a Dios, porque dice conocerme y el entender, claro. Porque si gloria es en esto.
1: Porque vos por tu desobediencia te vas a desgastar. Ahora, por la prueba que Dios manda en tu vida, Dios te va a hacer firme, te va a fortalecer, te va a hacer seguro, te va a dar todas las cosas con las que Él permite que pase en tu vida. Ahora, si vos sos un rebelde, ahora, agarrate porque te van a rebotar.
0: Ahí no entendemos nosotros. Vos ves una persona mundana que no pasa pruebas, tiene coche, tiene camioneta, está lleno de vigor, lleno de salud, todo, como en el caso de 73, estamos 73. Pero en ese hombre Dios no está tratando.
1: No.
0: Fíjate en la palabra cuando dice en Román.
1: ¿Me
0: la
1: comí? ¿Qué es? No, chubio, agua. ¿Quieren agua? Ahí vengo.
2: Para ir a buscar otra.
3: El doctor recomendaba, yo tengo una medicina que mandan hijos acá a veces, acá, se pasó a mi vecina, Mabel. Ella congrega en Capital, ¿viste? Porque hace muchos años que se congrega. Tiene la cuñada que dice que le hace brujería. Y me dice Roberto, dice, ¿vos sabés qué? Anoche estamos. Pasé eso, que compraron, ya, pero ¿cómo te va? Bien. Ah, estoy con taquicada, eso.
0: ¿A quién le hace brujería?
3: A ella, a la cuñada.
0: ¿A la cuñada de quién?
3: A la cuñada de Mabel Ojeda, que es mi vecina, de Chivita, que hace muchos años que ella se congrega antes para lo de Valle. Y yo le dije lo que usted dijo recién. El marino no toca, fíjate, como estás en oración, no estás débil, cuando se estás congregando o algo, porque pidió oración, ¿no es cierto? Porque dice que cuando llega a la casa de la madre se siente que le tiran cosas, la señora hace cosas, anda con maldad, y todo. La señora, yo no le tengo miedo. Y ella, porque le llegará algo, o la atormentará algo, porque no está en oración, no está bien, no se firme, no está bien, calmada. ¿Sabes? Yo le dije, ponete en oración, ayuná, fíjate, le di consejo, ¿no? Va, le di palabras, le dije, que como que está, ella no está, digamos, se congrega bien, qué sé yo, pero no estará en oración, no hará las cosas que están a ver, le decimos nosotros, hablamos.
0: ¿No? Yo soy liberado, si no estás velando.
3: Claro, por eso. Pero bueno,

0: situación, ¿no? Porque te pasan las cosas. Entonces, la mamá de mi hijo que falleció, ella toda la vida fue a la brujería. Inclusive, al rato, fue a una mujer para ayudar en la vida. Esa, la primera vez, todo descubrió a mi hijo, todo por medio de la oración de la suegra, por los hermanos que le pedí, Mirta, todos, pero les comenté ese tema. ¿Se acuerdan cuando oramos un día viernes? Yo le dije para que mi hijo fuera, oramos un día viernes, que yo le pedí para salir, que la madre estaba enferma, todo. A esa semana la mamá descubrió por mensaje de texto que la mamá seguía haciendo brujería y le hizo una cerradura a él. Vio que él ni había venido acá. Como todo eso fue por medio de la oración que hicimos ese viernes, los ayunos, así. Y esa señora está, anoche me dijo, tengo que acá, tengo un mensaje, tengo taquicardia. Y después yo fui a hablar con ella, le dije, es mi vecino. Pásame a ver, entonces le digo, tenés que ponerte en oración, ayunar y arreglar. Ella no, debe estar congrega, pero no. No sé. Si ella da tormenta eso, la brujería, algo está pasando. O está débil. O está pensando, ¿viste?
1: Le da lugar a
0: llevar lugar. Lo tienen que reprender. Con el esposo y. ¿Cómo no, Concita?
1: No, gracias, Vito.
0: Muchas gracias.
1: Oh. Oh, ¿Qué iba a estar dando por decir? ¿Fíjate lo que decía Romano?
2: Fíjate.
1: ¿Qué? ¿Romano?
2: Dice que por cambiar la gloria de Dios. Y se cambiaron la gloria de Dios. Incorporó de semejanza al hombre de Dios. Se habla de cuadrúpedo, por lo cual, fíjate, tres versículos acá tenés, 24, 26 y 28, lo entrega Dios a la inmundicia. Por lo cual también Dios se entregó a la inmundicia, a las concupiscencias de sus corazones, de modo que deshonraron de sí sus propios cuerpos. Y el 26 dice, por esto Dios los entregó a pasiones vergonzosas, de vuelta, lo entregó a pasiones vergonzosas. Pues aún sus mujeres cambiaron su natural porque contra. Y el 28 dice, y como ellos no aprobaron tener en cuenta a Dios, Dios los entregó a una mente reprobada para hacer cosas que no conviene.
0: Romano, ¿cuánto?
2: Es otro versículo, pero dio Dios anoche. ¿Por qué lo entrega a Dios? Cuando Dios está tratando con tu vida, te está llevando las pruebas, todo, gozate, porque Dios está tratando con tu vida. Cuando no trata con tu vida, que tenés todo y prosperidad y no te pasa nada, ahí cuando te entrego Dios a la inmundicia. Ya está. Hacé lo que quieras. Es como Dios no te diga, ¿está bien? ¿Te gusta vivir así? Anda, vivir así como se te da la gana. Y ya Dios no te... Vos pecás y ya Dios no te molesta. Estás haciendo cualquier cosa y no te... Ahí está el peligro. Ahí es cuando terminas con el infierno. Porque Dios no trata más con tu vida. Ya te dejó. Eso es la blasfemia contra el Espíritu Santo. Cuando vos el Espíritu Santo te dice, deja de hacer esto y vos no lo haces y seguís haciendo dolor, llega un momento que blasfemaste contra y ya ese pecado no tiene más perdón. Ya no te perdona nadie. Porque ya te entregó la inmundicia. Por eso dice que Dios nos entregó. Una vez que te entregó, ya no te habla más Dios. No te hace pasar más por ninguna prueba. Ahora voy a tener. Por eso dice, viendo yo a los impíos como prosperaban, como los ojos saltaban de gordura, los ganan con creces, los antojos el corazón. Estaba lleno de vigor, lleno de... Pero siempre Dios está tratando con él. Está tratando con... Por eso dice, en vano he lavado mi mano en inocencia, me he castigado toda la mañana, ¿para qué? Si ahora me das pruebas, es porque Dios está tratando con tu vida. Pero con ese no. Dejalo que él siga así.
0: Y si uno mira a ese que está, por eso no estoy así, tú eres iglesia, todo.
2: Pero,
0: ahí donde uno está mal.
2: Pero después viene el mal en él, después con tus propios ojos mirarás y verás la recompensa a los impíos. Dios lo va a mandar al infierno. Por eso es cuando vio, dice que Dios lo vio, cuando dice que lo llevó a santuario de Dios y comprendió y de ellos, oh Señor, los has puesto en el isadero, en asolamiento, los harás caer. ¿Cómo ha sido asolado de repente? Tan torpe era yo que no entendía, era como una bestia ante ti. Pero dijo, con todo, yo siempre estuve contigo, me tomaste la mano derecha, me guiaste según tu consejo. ¿Te das cuenta? Aunque pasemos prueba, aunque vinimos, pero siempre firme con el Señor, porque Dios está tratando con mi vida. Eso es lo que no entendemos. Pero cuando vos entendés eso, decía, oh Señor, gracias porque yo estoy pasando. Este me acomoda, le va bien, parece que le va bien, tiene esto y tiene aquello, pero vos no estás tratando con él, o conmigo estás tratando. Ahí es cuando te gozas.
1: Pero el tema
2: y una persona que entiende de estas cosas no se aparta nunca del camino.
1: Pero el tema es qué te predican también. Porque si vos te pones a pensar, la Biblia es clara, dice que el río, el viento, la lluvia, vino para las dos casas. Eso va a estar con Dilma y todo bien.
3: No,
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1: 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Entonces, hacia la costa. ¿Cuál es la diferencia? Que nosotros tenemos Cristo. Nosotros tenemos Cristo. El Cristo Dios nos va perfeccionando para llevarnos a otro lado. Tiene laburo, tiene problemas con la familia, exactamente igual que nosotros.
2: Pero al cristiano le va a ir peor que al mundano. Porque Dios está tratando con tu vida. Está formando, en cambio el mundano no lo forma.
1: Si
2: por eso
1: es
2: cuando dice la Biblia.
1: Si vos sos un rebelde, Dios va a tratar peor que un mundano.
2: No, no, no, pero a veces, por eso, pero Dios te quiere formar a que seas una persona como él y que lo entienda él. Y todas las pruebas son buenísimas para aprender, para conocer a Dios y entender a Dios. Pero eso es lo que no entiende el cristiano. El cristiano se queja, se queja, no, gloriate, porque si el mundano lo está tratando, es porque Dios no lo está tratando, entonces está, el tipo le va bien, los ojos le saltan gordura, luego en congreso le antojo el corazón, está lleno de vigor, porque Dios lo está tratando con él, pero conmigo, por eso hay que usar, en vano he lavado mi mano en inocencia, en vano me he castigado toda la mañana, pero cuando entró a esa, ahí entendió el final, dijo, uy Señor, tanto, pero con todo yo siempre estuve contigo, y en los momentos difíciles estuve contigo Señor, estuve pasando la prueba, porque Dios está tratando con mi vida. Y te glorian el Señor porque no está tratando, ¿no? Nos glorian, está probándonos, Señor, nos prueba. Por eso nosotros, yo escuchaba hoy en la mañana cuando decías que hay que reprender al diablo porque lo está tocando. ¿Qué diablo? Si el diablo no te toca. ¿Quién dijo que el diablo te puede tocar? Dice, ser sobrio, ¿verdad? Porque vuestro obedecer el diablo anda como un urgente. Claro, si no sos sobrio, ¿verdad? Te va a atacar al diablo. Como Daniel, tres veces al día hablaba, cuando estábamos con leones, no tuvieron poder de los leones, no pudieron hacer nada. Pero echaron los otros ahí, los que lo escucharon, no, se los comió antes que llegaran al fondo. ¿Te das cuenta? Ahí, el diablo no nos puede tocar. Y yo veo que esto debe ser los pastores, hombres maduros. Hombres que tienen conocimiento, porque yo te digo, lo que te estaba nombrado, así, pues, un hombre que conoce. Y dice, no, el diablo nos está tocando a Marta y a mí, no está, el diablo nos está zarandeando, estamos... ¿Qué diablo? Le digo, hermano, vos estás equivocado, hermano. Si dice que el maligno nos toca. Porque haya sido engendrado por él, nos guarda y el maligno nos toca. Jesús nos guarda y el maligno nos toca. ¿Lo dice la palabra o no lo dice?
3: Lo que me dijiste una vez. Y que, por ejemplo, eso que está diciendo Alberto, el diablo no se toca, es el lugar que vos le das. El lugar, el diablo está batido hace, está vencido hace años. El tema es el lugar que vos no le das.
2: Ya estaba con
1: otros pies. Me voy a botar todos
2: Claro. Pero cuando...
1: ¿Sabes por qué pasa la primera cosa? Porque le damos mal lugar al diablo, pensamos mal en el diablo.
2: ¿Qué no te ataca más porque hablamos de él?
0: ¿Qué te ataca más? Ahora sabes.
2: Saca pecho porque hablamos más de él, Jesús.
0: Mi vecino.
2: Si Cristo no venció al diablo, ya no estamos recontravencidos al diablo. El diablo con nosotros, con la iglesia. Ahora el mundo entero está bajo el maligno. Ahí sí, al mundo hace lo que quiere. Pero con el cristiano.
0: Porque hoy se habla mucho del diablo. Y reprende al diablo.
2: Yo lo escuchaba a Gigi Ávila, como se dice, Gigi es un hombre maduro. Y estaba diciendo, estaba, dice, cuando venga a tocarte la enfermera, reprende al diablo, porque sigue el diablo. Y dice, ¿qué diablo? Y si nosotros los cristianos tenemos que enfermarnos, entonces ¿por qué te moriste? Entonces, te murió y se murió. ¿Alguna enfermedad va a entrar? Pero un hombre que tiene conocimiento, a mí me encanta como predica Gigi Ávila. Pero hay cosas que a veces nosotros nos equivocamos, todos nos equivocamos, ¿eh? Porque a medida que ha venido de luz claridad, te vas dando cuenta cuántos errores cometimos. Pero tiene que venir revelación para entender eso. Si no tiene revelación, no entendés nada. Por eso que nosotros le echamos. Y hoy en la mañana, claro, cuando yo miraba eso, que estaba este hermano, te agarró una pierna y empezaron los pastores, vamos a orar pastores para que reprendiera al diablo. ¿Qué diablo? Yo después yo le mandé un mensaje y le dijo Lucario. ¿Qué diablo? El diablo ni lo toca a nosotros. Todo al revés.
1: Un apóstol dijo. ¿En serio? El apóstol no sé cuánto dijo, un dardo del enemigo porque me duele la pierna.
2: Un dardo
0: del enemigo.
2: Un del diablo. Bueno, sí.
1: Yo me iba a decir, Roberto, te reindardo.
0: La pinche tengo un corazón redondo lleno de dardo.
2: Dice,
0: cachiva, acá.
2: Si es un dardo, para el doctor Pablo dice que tenía un dardo del enemigo. Un mensajero permitido por Dios, dice, porque me fue dado un mensajero Satanás que me abofeteé. ¿Quién se lo mandó? Dios se lo mandó al mensajero Satanás. Y vos reprendí al diablo y yo tengo que reprender al Señor, papá. Señor, tú me mandaste un mensajero Satanás. Porque el diablo te toca si yo te diga, le tiene que dar permiso para que te toque. No puede tocar.
1: Entonces cuando le pedimos plata le decimos, ¡suéltame!
2: ¿Qué?
1: Le decimos, ¡suéltame el nombre de Jesús! Y cuando pedimos plata, si no le pedimos la plata, la plata de los dos.
2: No, no, no, no, no.
0: Yo no le pido plata a nadie, señor Rostero. Yo acabo de pedir plata a vos, ¿eh? Yo acabo de pedir plata a vos, ya que tenemos sustentación, el señor te dice, no, no, pedir plata a vos.
2: Gracias a Dios, tío. Ah, la frontería,
0: porque
2: la frontería. Por eso es que se alaba, alabes en esto, en entenderme y conocerme. En entenderme y conocerme.
1: ¿Qué tiene el circulito este?
0: ¿Y el dardo, cuál? Se pasó el apóstol, dijo.
1: Que tenía un dardo, bueno, porque tenía un dolor en la pierna, ¿no?
0: Tenía un dolor en la pierna, porque el enemigo me mandó un dardo, el diablo. Entonces, yo tengo el cosito ese que tiene redondo, ese que tiene los dardos, pero lleno de dardos acá. Le roba a este y le dio acá.
1: No me suena. El chimbolón le pegó la otra.
0: Pegó el dardo al otro y saltó la otra. No es de los dos lados. Ahora los calambres, no soy más viejo calambrado porque no tengo calambres como un mes.
1: ¿Qué me está dando? ¿Come harina? Dice la vieja.
0: arena.
1: ¿Qué le vas a comer arena? No, pa, ¿cómo tienes arena? ¿Qué gente le decía Riquito? No. Ah. Vos que decías que con mi sobrina dice, tío, ¿viste que vino el Papa? Oh, yo qué, te voy a ver, al final se acordó ese viejo que venía de la Argentina, le digo. Sí, dice, no sé qué, qué sé yo. ¿Y quién era el Granú, le digo?
0: No.
1: No, me dice, se murió el Granú.
0: Se murió.
1: ¿Cómo se murió el Granú?
0: Se murió, el que estaba hablando se murió.
1: Se murió el viejo, si no, pues yo ni sabía que había cambiado para...
2: Ahora está, ¿cómo se llama el 14? ¿Cómo se llama?
1: León, dice, León.
0: Tío, León 14.
1: Ahora viene Luján.
0: Sí, en la Luján, a Córdoba, a todos lados.
1: No, tres lados.
0: ¿Pero a Córdoba, Luján?
2: ¿Termina Luján?
1: No.
4: Eso es Luján, no es
1: va a Córdoba, viene Luján y termina el 11 de octubre, termina ahí en el Monumento de los Españoles.
2: No, octubre no viene, noviembre.
1: ¿No viene? No, octubre, octubre, 11 de octubre. 11 de octubre, porque está por la porque está por la feriado nacional.
3: ¿Qué es el laburo de ese hombre? ¿Qué es lo que hace?
1: No, no estoy bien.
2: ¿Pase?
1: El 11 de octubre, ¿verdad? Porque lo están por la feria nacional. Mira, el 8 de octubre.
0: Noviembre.
1: Octubre, me dijeron.
0: ¿Octubre?
1: A mí, yo.
2: Fíjate, ¿cómo era el celular?
1: Sí,
2: ¿cómo viene el pavo?
1: Sí,
2: ¿quién?
1: El papá que se te apareció, no se le cagó a ver.
2: No, el papá.
1: Nosotros
0: tenemos 2, 3, 4. ¿No? 2, 3, 4. ¿Qué hablo de tacita? Viste que venía el hijo que bueno, se quemó el muchacho, se quemó.
1: ¿Qué es eso?
0: El muchacho, el que venía todo, pobrecito.
1: ¿El hijo de él?
0: Sí, el hijo de él se quemó con agua caliente, todo, le está costando curarse, todo, y que se vino el otro. Bueno, vino, cada tanto está viniendo. Y el miércoles estuvo. Y me dice, ¿cuándo lo retiro? Y me dijo, no, ah, digo, ¿no? Que dije que hable con vos, que después no se explica bien. ¿Viste? Y... yo lo tengo en el...
2: ¿Quién, che?
0: El taqueta cita, que una vez que estoy atrás dijo que se movía así, pobrecito, muchacho, muchacho grande. Se quemó, por eso no lo está teniendo. ¿Te acuerdas que venía los domingos, tío? Bueno, él, el muchacho no lo trae porque está todo quemado, pero usted está recuperando, se quemó con agua caliente. No sé cómo. Sí. En el interior le están poniendo para el sur, todo, cuando estuvo internado, todo. ¿Viste? Y bueno, me habló del retiro, le digo, no, habla con Dani, digo, te va a informar bien, le digo, así que, ya, ¿y cuánto sale? Todo, digo, sí. Porque él no estuvo cuando dijiste el precio y todo. Como dijiste nada, él no obtuvo también. Vino el miércoles, pero dije que dijiste retiro nada. Le dije, yo quería hablar con vos todo, porque luego voy a ver cómo puedo hacer para él. Le vas a una decisión de hoy, no. ¿Cómo es eso? Él te va a explicar bien. Para ver cómo. Yo le puse tacita, no sé, no. Él vino a una reunión cuando nos fuimos todos y se quedó con los muchachos y se perdió. Y ahí siempre yo lo tengo agendado, lo tengo agendado. Él se quedó con un chasco acá.
1: ¿Qué es eso? Hostia, que vos pones mucho.
0: Sí.
2: ¿Quién?
1: Se quemó el hijo, digo, pobrecito.
0: Es alto, que siempre viene de gorrita, no, que camina mal, todo.
1: ¿De qué trajo chilo? ¿Te acuerdas que se movía todo en el chilo?
0: Sí,
1: se movía todo.
0: Se movía todo. Empezaba
1: a
0: venir, empezaba a dar más derecho, todo.
1: Venía con el papá.
2: Ah, el de pelo blanco.
0: Claro.
2: Ah, sí, el alto. Claro, viene el pibe que se mueve.
0: Ah, el pibe se quemó.
2: Ese
0: que mueve. Se quemó con agua caliente, muy feo. Ese
2: que está
0: chido. Sí, todo se puede decir. Ese que mueve. El papá lo, a veces no viene
2: porque
0: lo tiene,
2: bueno,
0: trabaja y lo
2: tiene.
0: Estuvo
2: el miércoles.
0: Él estuvo el miércoles, el papá tuvo.
2: El papá
0: tuvo. Papá, sí. Por eso es el que me da el retiro. Yo le pregunté por un muchacho, pero cuando lo ganó, todavía no, porque estábamos así más o menos todavía. Se está recuperado. Y la quemadura, despacito. A ver cómo está.
2: Y bueno, revisarlo de fábrica porque no puede, que bueno, por lo ayudamos.
0: Yo le dije todo eso, le dije todo eso, Roma. Si vos no te vas poniendo por decir dinero, hablar con Dani, digo, anotaste, fijaste tu horario y venía a hablar con él, digo, hablar con él.
1: No te vas poniendo por la plata, hablar con él.
0: Claro. Por eso lo ayudamos.
1: Una pendinete.
0: Sí, venga.
1: No te vas poniendo por la plata, hablar con Dani.
0: Hablar con Dani.
2: Sí.
1: Y no pega.
0: Claro.
1: Vendé la mano en la botella.
0: Sí. Y ¿qué dije a Pedro? El año pasado dije, para el año que viene anotarme a mi primera fila, digo que yo quiero ir al retiro, y tengo que ir al retiro, le digo, viste, señor, ya me dijo que puedo ir al retiro. Ah, pero,
2: o sea, que no me vendes a Pedro, sí. Despojado todo peso.
0: Ay, nos vamos a ayudarlo. ¿Por qué se perdió? Nosotros estábamos todos a San Temple y él andaba dando
2: vueltas.
0: Y él vino a estar mirando con un chico, un muchacho que vive por allá, que los chicos no estaban a la escuelita, y se había venido un gran par de veces. Con...
1: ¿Qué?
0: Sí, no vino más. No, pibe. ¿Qué vino? No, no sé. Ese día se perdió de la reunión de barata. Ahora que tuvo dos reuniones de barata con nosotros acá.
1: Ah, no, el rubio.
0: El rubiecito. Ese se quedó con él en el otro y se perdió, no siguiendo.
1: Yo.
0: Volvíamos todos en el control ahí.
1: Como dijo la. Cuando
0: llegó la minorera, nosotros ya estábamos pasando la rueda.
1: Hola,
0: y no tiene teléfono a nadie. Ahí los gente son. Y bueno.
1: Llegado.
0: Ah, después lo mandé a hablar con Rafa por el grupo varones. Hablar con Rafa por el grupo varones así desinformado. Porque ahí no desayunan. No tenés para hablar con nadie.
1: Me tiene la mano en el bolsillo.
0: ¿Qué te consigo? ¿El bolsillo? Vamos a ayudarlo. En vez de 19, vamos a hacer 20.
1: ¿Cuánto es un tío?
0: ¿Cómo anda? ¿Todo bien?
2: ¿Quién?
1: Héctor.
2: Ah,
1: está todo bien. Ah, no, pues si necesitas plata, avísame. Ah, bueno, cuida una chepe. No, así somos dos. Ese. Así está bien, estamos hablando. Y Paloma habló de.
2: ¿Quién habló?
1: Paloma, pero dijo que está en San Pedro.
2: Así
1: es. Entonces, uno tiene que tener cuidado con quién habla, ¿viste? Viste que lo primero que pasa con la primera mujer es con el tío Polio, lo de Daniela.
0: Te digo, a
1: mí lo que me llama la atención de la palabra de Sansón es cuántas veces fue. Fue una vez, fue otra vez, fue otra vez, hasta que me llamó. Dice, hay que ver con quién se junta uno. ¿Y con quién va, no? Entonces me digo, ¿y quién te da consejo? Aún te ando dentro de la iglesia, no tienes que tener cuidado, ¿no? Bueno, un día vino una persona y me dijo, ¿vos sabés que tenés que cuidar el pelo con aloe vera? Ah, mirá, boludo, ¿sí? Sí, ¿sabes qué? ¿Cuánto estás el pelo? Todo. ¿Y quién usa aloe vera? Yo, me dice. ¿Y yo, sabes quién era? ¿Quién? Mi tío el cabello.
2: ¿Qué?
1: Mi tío Héctor. Mi tío Héctor me dijo, yo tengo que usar pelo, tengo que usar champú con aloe vera. ¡Qué lindo que es el pelo! ¿Qué consejo me puede dar? ¿Qué si es pelado igual que yo? ¿Qué consejo? Y a veces tenemos que tener cuidado, le digo. Porque ¿qué autoridad tiene mi tío para decirme, cuidate con aloe vera si yo no
0: lo tengo?
1: Es una persona que dice, no pasa nada con el pecado, y está dentro de la iglesia porque está viendo el pecado de él. Y le dice, no, mira, yo estoy haciendo esto, no pasa nada, Dios es amor. En vez de corregirte, te está diciendo no pasa nada.
2: Claro.
1: Digo, hay que tener cuidado con esas cosas, digo, si te matas a veces, no, tenés cuidado, digo, si yo no me ando, pintala, en serio.
3: Sí, con la caída del pelo, mira. Se cae el pelo.
1: Sí, el piso.
0: Ahí cae.
3: Se te cae el pelo y se te cae el pelo. Ya, por ahí.
1: Siempre le digo, a mí lo que me llamaba la atención de esa palabra, ¿cuántas veces fue donde alguien le dijo? ¿Qué fue tantas veces? Y sabía que no le ofendiste lo que le mandaba. En un momento iba a caer, en un momento iba a perder la comunidad y iba a caer. Pero a veces pasa así, vamos y hacemos y hacemos y hasta que un momento pasa. Oye, que me dice la palabra, dice, huye de las pasiones juveniles. Hay cosas que tenés que oír, hay cosas que no tenés que oír. Cosas que podés, como dice la palabra, ¿no? Está firme, resiste al diablo y el diablo está. Y hay cosas que tenés que oír. Hay cosas que tenés que oír. Hay cosas que tenés que salir directamente, tenés que cortarle por los santos, chaval, se terminó. Entonces, si vos jugás, en algún momento vas a perder. En algún momento vas a perder. Si vos competías con una chica, nada, no pasa nada, no pasa nada, no pasa nada, en algún momento.
2: Que no me hace nada, que no me hace nada. Así cantaba Chomito. Que no me hace nada, que no me hace nada, empezó a probar la droguita y que no la droguita.
1: ¿Y con ese muchacho del anillo, ese que predica en el anillo, ese? ¿En qué creo que empezó así? Empezó a salir solo, dejaba la. Siempre andaba solo, le cayó una noche una mujer, a la otra una vez, la cayó otra, a la tercera noche, ¿eh?
2: No pasa nada, porque Dios no pasa nada. Terminó en el que no me hace nada. Empezó a probar la droga y cayó la trampa y estaba congregando, mi hijo está congregando en la iglesia hace como 6 meses.
3: ¿Qué hace?
2: Ojalá que.
3: ¿Cómo anda, amigo? ¿Qué hace? ¿Ratón? ¿Cómo anda, ratón?
2: Te mandé un mensaje de la mañana.
3: Sí.
2: Te vi que vos estabas hablando ya y cuando te mandaste, te mandé ya.
3: Sí, me levanté temprano. Ya era bien, una noche y media a la noche. Me fui acostado, viste, a correr. La dejé la nacida allá en el cumpleaños de mi nieto de 18 años. Me vine, la dejé, ¿no? Acá también tenía otro, de Brian también, le compraba, dice la velocidad torta, le compré esa noche viga, baja, compraba la silla, porque la silla le compraba. Le compraba esa noche viga, fui ahí a Acrobara, le compré, fuimos, lo dejamos, estuvimos que media hora estuvimos ahí, con el nieto. Ahí vino, fui a la silla para acá, se cambió, pues lo llevé para la liga. Y allá estuvimos, a la 7 estuve yo allá. Y acá hay un peor chiquito. Y me fui a acostar, mirá, y me dormí así. Me vine de la fila, ¿no?
2: ¡Ay, tío mío!
1: ¿Qué hiciste?
3: Toma, el hijo de Pompero, Joaquín.
1: ¿El segundo?
3: Sí.
2: ¿Y el rojo conmigo?
3: Sí. Sí, tiene una corta el pelo. Sí, corta el pelo. Laburador el pibe.
2: ¿Cuánto tiene? 18 años. ¿Trabajo conmigo? ¿Cañado de la tarde? ¿Y el otro cuánto tiene? ¿El grande que me quemó? ¿Llamaste? ¿Franco? ¿Franco tiene? ¿Se llama? No, tiene otro nombre. ¿Cuánto tiene?
1: No, Franco, por eso Franco.
3: ¿Y está laburando con el chico? ¿Cuánto tiene el horno? 20, 20. Si no, te tiene yo, te voy a traer. Y le creo que lleva todo.
2: Después
3: tengo mi nieto, ya también va a cumplir 30, ya va a abrir la fiesta.
2: El nono.
0: Y digo, ¿para qué vas a comprar en salud para el coche? Agarrar una clase de la tirada de esa de comprar, ¿qué cosa es?
3: ¿Cuánto cumplió?
0: ¿Cómo te va?
3: ¿A qué va a querer un salud? No, no, no me dijo nada. No, no, no, un chico que
0: era un peso.
3: ¿Cuánto
2: va a cobrar?
0: 220 y
3: 340.
0: No,
3: no, no. Es de un pastor. Es un pastor, viste, yo no lo conozco, no lo conozco. Va, nunca lo vi, viste, dice que tiene su pastor. Porque cuando ocurrió, yo y mi cuñado, 70 años, fuimos ahí, dice que era mi pastor. Pero nunca lo vi, nunca lo vi. Va, no, el sentido, viste, que iba, que venía acá Carlito, viste. Debe ser uno de ellos, viste, Carlito, el que vivía en tu casa.
0: Trabajar.
3: Y el pibito más era que se llamaba Luis, como se llamaba Jairo. Jairo está más para adelante, en Alejandro. Estaba ahí, se congregaban ahí, viste, de la del avión de Vivi Pampero, ahí estaba la iglesia contra la vía, la ley. Y después estaban ahí el padre, todo ese, viste, el padre se iba acá, no sé si se fue para allá, el padre está acá por acá, no sé. Y bueno, y los otros pibes se fueron más para adelante. Jairo,
2: todo. ¿Todos iban para allá?
3: Sí, los pibes sí estarán, dos,
1: tres. No, hay uno solo.
3: Un solo. Pero está el menor que le siga.
1: No, no. Hasta Jairo ya, después está Lucas congregando con Miguel, el Bautista. Y el otro está con...
2: ¿Está congregando con Miguel?
1: Uno congregó con Miguel, uno, el segundo. Jairo está en la cinta, dejando poco. Después está el otro acá, en la Miguel. Y después Maxi, que se casó con la hija de Miguel Bautista. Y Jairo, que se casó con la hija de José. Y están
2: con
1: y después Lucas, el otro, el más chico, está comprando la casa. Es el soltero.
3: Mi sobrino también se cayó en uno de las drogas. Está vendiendo la casa. Vino la hermana de la China, se vino de Kosovo. El chico vendió todo. Se convirtió, viste, la... Va, fue a la iglesia, se convirtió, pero viste que tiene que... Si se va... Eso se la tiene que luchar vos, que cuando lo dejaron entrar ahí, la vacilón. Si no la sacabó... ¿Qué? ¿Entendés? Uno puede entrar, pero después de la dedicación de limpiarte el vaso, tiene que hacer vos, ¿entendés? La salvación es cada uno tiene su trabajo, ¿viste? ¿Entendés? Y bueno, estamos después ahí, cayó, y que está vendiendo todo, ¿eh?
2: ¿Quién es?
3: El hijo de la Mónica, viste, de la hermana de la Gacila.
2: ¿Cuál es Mónica?
3: Una que vive en Fiorito. Y ellas son montones, son unas cuantas. Cayó el pibito, tiene 20 años. Tiene. Pero de chiquito ya se castigaba, de chiquito, de pibe. Y bueno, viste que la Mónica venía acá, viste que laburaban acá, viste que venían, esto era cuando me convertí, yo venía con todas las amigas, ahora venía con todas. Mi suegra, todo. Y bueno, y eso lo aceptaron, pero la limpieza la tenés que hacer vos. ¿Entendés? ¿No entiendes? El chancho así de mal, el chancho con la puerta abajo donde estaba. ¿Dónde está? Vos podés estar vestido y salir de acá ya, tenés que dedicar ya de limpiar, una vez que si no.
2: Porque tiraba contra los chiqueros, ¿no?
3: Claro, tiraba el chiquero, después ni que sabe. Él no me va a poder sacar ni vos ni nadie. Esa es la tradición. Que sigue adelante. Como le dije a mi hermano, no, la tradición está vos. Vos me... Después de entrar, tengo la decisión de salir vos de ahí, esa situación está vos. Yo no puedo hacer nada, yo por vos.
2: Gracias, apóstol.
3: Como dijo Jeremías, clama a mí que yo te dejé, clama, pero no le fallé. Él te da la mano, pero no hay que fallarle. ¿Eh? Tenés la mano que la das, te levanta, pero no hay que fallar. Tenés, podés fallar una o dos veces, qué sé yo, podés venir, pero no hay que... Después agarrar como costumbre, viste, agarrar como costumbre. Por mi hija, como le dije a Tati, la ves, Tati, no, nunca le da la casa a la mente, digo, porque aunque quedas un día, no pasa nada, ya te va a querer, te va acariciando, después otro día, pues no pasa nada, ves, después no es para levantarte. Entonces te das cuenta, pues, cuando te querés levantar. Y hasta el día de hoy Guillermo no se puede levantar, cuando le dije yo de cosas, le dije, Guillermo no le dé lugar a eso. No le dé lugar a eso, me pensé un solo día. Mejor un día a la casa que vos, que me fuera de ellos, ¿no?
0: ¿Entendés? Pueden pagar la empresa, bueno, te hacen un sumario, ¿eh? Pero no, no le fallece, vale. ¿Entendés? Como yo le fallé de. Falté un día, con aviso, terminé de trabajar y le dije al supervisor, le digo, mañana no vengo, yo digo, pues tengo una cita con. Me van a mirar el hombro, digo, vení. Bueno, me miraron el hombro, me tenía que sacar una racionancia. Y agarré, viste, agarré y le quería justificar, yo no me puedo justificar el día de la empresa, sino. Y he perdido un par de días más, digo, porque falta sin aviso. Yo le avisé al supervisor, que le damos una constancia para no perder el día. Al final la estáis perdiendo el día. Fui me quejé en el curso humano, creo que si Dios quiere va a venir este mes. ¿Entendés? Como es, porque no, nunca falté, nunca. En el laburo nunca falté, solamente de vacaciones, pero nunca de vacaciones. Nunca, nunca perdí al hombro. Lluvia, frío, nunca le volví. Hasta que el granero de Gracina fue a tener de familia, no, tampoco, no era Gracina de cuerno. Me llamaba y seguía laburando.
3: Por eso la jara
0: de Gracina se iba sola a la hospital. Se iba sola a Gracina, tenía que entrar. Después de ser. Y la mamá llegaba a entrar al hospital. Y si no, la tía se sale. Es una cosa, ¿eh? a mí no me gusta poner para atrás, ¿viste? No, me despegue. Adelante. Pero ahí, que retrocede, retrocedieron con la rada de mi alma. Bueno. No, la rada de mi alma. ¿Cómo podemos levantar las manos? ¿Verdad todo esto? Arriba las manos, dice uno. Y por ver, dice el pastor, bueno, se pusieron todavía entrando con veteranadora.
3: ¿Cuánto pesa el robotito?
0: Arriba las manos, te salió otro disparando y uno solo.
1: Tengo unos zapatos.
2: No, son
0: tres que
2: grabamos,
0: se tiro
2: un
0: poco. Después te lo traigo. Y ayer estaba predicando a la novia de mi sobrino, de mi nieto.
1: No,
0: no, no,
1: no, no te compré nada.
0: Y ahí tiene dos años. Ahí empecé a hablar.
1: No, no sabes.
0: Pero otro no le hablo más, si ya no, si quiero entrar.
1: No hay más agua.
0: ¿Te espero?
1: Sí, ya tenemos agua.
0: Y los cumpleaños no me gustan, ni los agua, si ya. Por eso, con esto, no me gusta.
1: Ya todos pasan,
0: ¿no? El mundo no me trae más.
1: ¿Tú viste acá ayer?
0: ¿Tú viste acá?
1: No, por la mañana.
0: Sí. Qué lindo día, ayer estuvo un día. Lindo día.
3: Hoy por eso está lindo, también estaba con tica lluvia en México, festista.
1: Tormenta en la noche, en la mañana, tormenta, lluvia.
0: No te va a llegar. Para que crezca el pasto un poco, ¿no?
1: Todo lo voy a ver a ver lo que está haciendo.
0: Día, ¿no? ¿Es la sierra? ¿La sierra?
1: Sí, se mantuvo lindo, ¿eh? La gente va a sacar.
0: Y pito así de buena gastón, porque es el que sube sucio, ¿no?
1: Eso trae todo.
0: ¿Qué? El que sube sucio, digo.
1: Igual lo dejo comer más, ¿verdad?
0: ¿Sí, no?
1: No, no,
0: comer. Sí.
1: Tengo que hacer un patrito, para así me ahorro el decir a la gente.
0: Es un canasto de patrito ahí, sigue todavía.
1: No, porque se suben y el otro día sentí un olor a chisito. Yo tengo perfume, todo, pero. A la gente no le importa nada, se baja,
0: claro,
1: se
0: sí.
1: Baja y se sube otro.
0: Si te puede,
1: si te algo así, pero señora, después se asuste de por favor. Si viene de la calle, ¿por qué no come? No, o sea, no le dije eso, ¿no? Yo pensaba por dentro.
3: Falta que la cena no estaba acelerada cuando la comenzó a meter la mano.
1: Pero viste, recién sale del colegio, bueno, en 10 cuadras llegamos, pero hágame el favor, porque se baja por piso, por otro, queda loca dentro del auto.
0: Algunos le ponen, viste, los tacheros y dicen, lo he ido a fumar y con él. Los tacheros ya,
1: ¿no? No, respetar un poco.
2: Pedro, ¿te iba a comer una coche?
1: Ah,
2: no, yo que se agarró un pedacito un día aparte, pero no pasa nada, por ahí, si no, no cae inmigración. No, no, perdón, no fumar.
0: Pero así,
2: ni
0: pensaba. No es cierto. Yo todos los sábados
2: los mojitos se me voy a
0: comer. La bruta está limpio, ya lo metí. Mi hierro cuando sube se pone la mano ahí, que se acaba de comer eso, que te
1: acaba de comer. ¿Se subieron una parejita ahí en el McDonald's de la avenida y Pavón?
3: Y me dieron la bandejita de McDonald's con todo.
0: La
1: posta. ¿De dónde se mueve? Pero tal vez se va.
0: ¿Viste los vasos?
3: Yo me di vuelta al toque. No, pero no van a problema de ellos. Yo me pico mi auto. Digo, también cerraba las botellitas. Dije, no, señor, no, no, no, no, no, no, no, no, una parejita. Digo, por favor, cerra bien eso. Y dice, se mueve la
2: botellita.
3: Ya que abre la botellita. No, no, no, no, no, no, no, no,
1: se da vuelta la
3: vez que
1: es, y dice,
3: ¡está cerrado! ¡Me voy a dar cuenta de que les estoy haciendo un favor a ellos! Porque a mí me gusta que la gente
2: vaya.
0: Acá
2: la
0: sí,
2: ya se pone en serio, ya como... Ah, si el sistema renegado, este no voy con más.
0: ¡Está bien!
2: Sí, tenés razón, pero no te hacen caso. Después te dicen, no, este
0: está
2: más renegado, no
0: lo sé mismo. Ahí no, con el pensamiento se da.
3: Sí. Después con la gente recopada, vas hablando, te vas a dar risa.
2: Sí. Yo laburé de lo que me dejaron, que soy si la laburo. Laburaba ahí, no pasa nada.
3: Lo miro, viste, claro.
2: Y así va a tener Coca-Cola así, de ser. Los pibitos son terribles. Yo no lavo el viñete, dame 50 metros de Malvinas. Vos, Malvinas se ponen a sacar la mano, ahí.
3: Ese que comió chisito de jugo, olor a queso allá adentro. Hice un par de cuadras largas y no se tenga un viaje. Le abrí las cuatro ventanillas y tiraba perfume.
0: Gracias.
2: No te
0: quiero
2: la que son malos.
4: Apareció la mamá de mi hijo que tenía cáncer. Justo llegué, sí.
2: ¿Y el nieto?
4: Así, flaquita. ¿El miércoles? ¿Cuándo cuando llegué?
0: ¿Puedes llegar para...? ¿Miércoles llegaste?
4: Sí, puedes llegar para... ¿Cómo se llama?
0: Para Velorio.
4: Sí, estuve con mi hijo. No hubo entierro, hubo... cremación. Pero estuve con mi hijo, lo importante es que estuve con él. Puedo acompañarme. Sí, ya me avisó.
2: Perdón
4: por teléfono. Y yo estaba viajando.
0: Bien,
3: yo me
2: hice.
3: Está bien,
2: está
3: jubilado.
2: Está bueno eso. Disculpa. Está pasando, ¿no?
3: 62.
2: ¿Te pagaba la jubilación?
3: Sí, me pagaba no. Tenés que, lo que está pasado tenés que ir al lancé, no sé, tenés que reclamarlo ahí. ¿Entre
2: 4 años más ya te jubilás?
3: Sí, me da mal. No sé nada. Pero después no sé cómo me voy a levantar la jubilación. ¿Sabes? 2033 casi llevé.
2: 47 años, levantando atrás, después como voy a dormir, pero no tengo ya de hecho ahí, ¿sí? Voy a levantar, te da vuelta, no ha fallado. Mira, mira, qué mal. Se retiraron un montón. Ya no soy una rumiana, a ver si me pongo. Me acuesto en cama y en la cama y no me puedo dormir.
3: ¿Y yo sabes qué? vengo a enamorar, estoy ahí, me vengo, Leo, cuando mate, o me llevo a la madre, después cuando vengo otra vez. Y voy y me pongo en el sillón, que la tierra. Porque me gusta la no puedo. Estoy así en el sillón y estoy acá. Pongo la pata así en la mesita, algo así. Y yo así me duermo ahí sentado. Y así la y voy a sacar el sillón. ¿Sí? Porque me voy a dormir, no puedo dormir.
2: Yo me fui a Coso al hospital. Ay Dios mío, hace tiempo a las 10 y pico, para salir a la gente tiene que estar a las 7 y 20 ya. No había, no sé qué pasaba, que no sabía las cosas, hasta las 10 y pico. Vos no sabés cómo me dormía en la sierra, y ahí tenés que mirar. A veces me llamaba, que no me llamaba, no me llamaba, yo me dormía, no sé cómo sentarme.
3: Y encima ahí hay un coso de sueño que hace que te dormía el toque, ¿viste?
4: ¿Esto es por lo bajo de ahí? ¿O vas con bajo? ¿Vas
2: para acá? Y después viene acá y me voy a dormir.
3: Yo me voy a dormir.
2: Bueno, aunque
4: ya me dormí,
2: para
4: comprar
2: todo
3: el
2: día,
3: dormí. ¿Se fue
4: Gastón?
3: Ahorita.
2: Gastón. Bueno, pasé a la noche a las 11 y 20 al final.
3: Sí,
2: bueno, con las promotoras. Para las 8 salgo y me duermo hasta las 11.
3: ¿Qué pasa,
2: papá? Hicimos un esforzadito y no pude dormir porque antes llegaron las 10 y pico.
3: ¿Te saco?
2: Y me, de 11 me lo meto a la vida. Y a las 11 me llegaron los otros, así que no pude dormir.
3: Oh, qué guapo. Sí, me dijiste allí como es de tu casa cuando fui para allá, ¿no?
2: ¿Eh?
3: ¿Qué tal? ¿Qué tal?
2: Ah,
3: tú eres la puerta porque me va a poner. Sí, me dijiste, me
2: dijiste, me dijiste. Estaba
3: un movimiento, me acordaba. ¿Cómo siento? Si quiere ganar,
2: se me queda sin plata, se me queda.
3: Si todo el que mete los pasos, hay cosas que le todo el
2: mundo. ¿Eh?
3: Si me pasa el dedo, le doy los
2: puntos. Los motores.
3: Sí, sí, vamos.
4: Si la doy aquí.
2: Gasté mucha guita, gasté mucha plata con los cosas.
3: Sí, si te vas, te vas
2: a ir a casa, te vas acá, allá. Si no se sienta, nunca lo va a venir, que poca
3: idea. ¿Allá le entró?
2: Acá, en la iglesia. Tiene mucha lucha, no sé por qué me queda toda la
3: lucha. Iba a tener que empezar a recortar los reflectores para la niña, poner un poquito de ver en la batería, ¿viste?
2: Ahí tomo una
3: vez.
2: ¿Entendés?
3: Ya, ya.
2: Yo no
3: me
2: estaba
3: diciendo que yo no digo. El pibito. Yo lo acabo por el pibito, ¿viste?
2: ¿Debe estar
3: el pibe? ¿Está
2: recostado?
3: Sí.
2: Ah, le conté que para la señora y que no me deje prendido.
3: Si no veo, viste, que está el pibito, viste, no, salgo, viste.
2: Veo, mira, el jueves, viste, estaba prendida la luz, el jueves, el otro jueves, viste, estaba prendida la luz de la cocina, la luz del costado, todo, y fui para toda la luz del baño y la de afuera también. Ah, se le dije, porque digo, no, no, no, no, no, no, no, no, no,
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2: no, porque para el
3: costado
2: tenés que pagarme la siempre. Si la
3: vez
2: un día
3: pagar.
2: Yo le dije que no quiero que la
3: cuando
2: salgo
3: yo,
2: le tapaba toda esta, ¿viste? Ahí está. Todo solo. Que venga hasta la luz prendida arriba de ahí, mientras que puse arriba.
3: Sí, en el galpón, sí, en el galpón.
2: Y el galpóncito nuevo que hice.
3: Sí, te la prendí la
2: luz. Y se agarro y voy y la pago. Le digo, chico, no me dé cuando me la luz prendida. Así que venga hasta el lugar de gusto.
3: Y un día vino a la madrugada, me estaba prendiendo el salón, también me estaba prendiendo. Yo pensé que estaba ahí, Alejandro, algo, ¿viste?
2: ¿Está prendida, no?
3: Sí, digo, debe estar Alejandro, porque viste a veces el sur, no sé, viste. Debe estar Alejandro. No quise llamar, viste, porque estaba. Y a veces también me prende tal de abajo, viste, si está arriba, abajo también está a veces prendida.
4: ¡Roberto Morales!
2: Sí, Rafa.
3: Yo me encanta que iba a hacer a Santa Tele, el chiquito ese rojo.
4: ¿Está
3: como
4: gato,
3: no, el
4: gato?
3: ¿El qué, Marcelino?
4: El gato es rojo,
3: el
4: montón. No está viniendo
3: la red. ¿Qué?
5: Un cachito de Marcelo, vamos a poner.
3: ¿Es el gato?
5: Aquí.
3: Más importante es el
4: gato. Pero este no tiene, tiene cosas.
3: Está por la tele,
4: ¿viste?
3: Tiene que
4: apagar. Claro, bueno, termina, termina.
3: Mira.
4: ¿Qué
3: chupas, Marcelo? Claro, para decir. Y ese pequeño cosito que igual es lo que más que una heladera. Y lo que pasa es que también la luz está poniendo lo que quiere.
2: Sí.
3: El Robertito. ¿Esta es la campera Robertito, no?
4: Sí, allá estoy.
3: ¿Y esta de Causilla? ¿Tiene pata?
4: No, no, cuidado. Va a buscar para atrás.
3: Se va de mano.
4: Se va de costado.
3: Sí, como un caballo,
4: Se va de costado.
3: Estás poniendo lo que quieres.
1: No confesar.
3: Sí, si un día lo vi al chabón, viste ahí afuera. ¿Qué viste ahí? Nada, me dice. ¿Y entonces qué me está
1: diciendo?
3: ¿Qué es si no ve nada?
1: Nada, a la 10.
3: Pasame, y fíjate, le abrí la puerta, pasame. ¿Y qué pasa? Le ve, en el espejito no se ve, dice. Entonces que no está, viste, está. Digo, la noche cuando venga, dice, llama acá. No te voy a notar acá porque te vienen a cambiar el cosito de la. ¿Viste el casquito ese que tiene de plástico? Está,
4: sí.
3: Está puro, se pone negro y no. ¡Oh, qué lindo! Ya lo saqué ahí.
4: ¿Vos te querés sentar acá, Rona?
1: No, está bien ahí. Tengo que. Un cachito.
3: Mira que te mando, que te esfuerces y seas muy valiente. Trate una foto, Gastón.
4: Ya lo sacamos. Me
1: voy a mandar a mi vieja.
3: Están de joda ahí los pibes, mi madre, en la casa de mi cuñada.
4: ¿Ayer estuviste en Guernica?
3: Sí, estuve una hora.
1: Cumplí 18 años. Cuando venía conmigo tenía casi 6, ¿no?
3: Sí, laburadores, boludo.
1: Sí,
3: van, llevaba.
1: Sí, sí,
3: re trabajadores. ¿Laburado con el abuelo de chiquito?
1: Sí, sí, sabe, sabe, porque uno sabe, se paga, el abuelo dice.
3: El otro medio hippie, ¿viste? ¿Qué fecha, Gastón?
4: Hoy es
3: 20,
4: mañana salía la primavera.
3: Mañana el día lunes.
4: Mañana, hoy es 20 de septiembre.
3: Va a estar 6 ahí que. Va a estar lleno 6 ahí.
4: Sí.
3: Me lleva una faldeada en el rojo largo, ¿eh?
4: Yo todavía me quedé pensando y me gustó la faldeada que hizo el chino en la casa de cómo tirar el árbol. Yo ya te lo conté, Marcio, yo ya te lo conté como 100 veces porque no sabés qué rico que estaba.
3: Sí, nosotros conmigo con el día.
4: ¿Sabés la falda cuadradita esa?
3: Sí, la churrasquera, sí.
4: ¿La churrasquera esa?
3: Sí.
4: Vuelta y vuelta la hice, Marcio. 5 de un lado, 5 del otro.
3: Esa la hice en la plancha, la hice comprar ese papo cubito, viene, cuadradita con ajo y perejil. Echa limón, ¿sabes?
4: ¿Pero en la plancha?
3: Sí, en la plancha, ¿vale? ¿Postón? Le ponía ajo y perejil a la papa.
2: ¿Se
4: fue? ¿Y Chavi? ¿Limón? ¡Oh!
2: ¿Sí?
4: Mándale nomás, apóstol. Apóstol Miranda.
2: ¿Está el niño? ¿Está?
4: No. Solo está el apóstol Rossi. Ya no hay el apóstol Miranda. Ahora estás vos.
2: Miranda.
4: Ya no hay más. Apóstol Miranda. Ahora tenemos al apóstol Rossi. Ah, chingo decía Miranda.
3: 20, no,
4: sí, él decía, la posta Miranda decía.
3: No. ¿Cómo se la aspiró, chavales, no?
4: ¿Eh?
3: Pastor se la aspiró, por ejemplo.
4: ¿Eh?
3: Predicaba así, te daba el bueno. La verdad, ¿eh? Lo escuchaba, de hecho. Bueno, che.

0: Eso era venir a laburar, el viernes.
1: Yo, Beto, había llegado
2: hacía 40 minutos. Lo que pasa es que cuando me saco, me falta alguna pavadita en casa para comprar, la paso a buscar a mi señora así damos una vueltita. Y ella se despeja un poco de los nenes porque te vuelve loco.
0: Aparte ahí, casi en el negocio también.
2: Claro.
0: Vos sabés cuando pasaste, hablamos con Chiqui y dice, o sea, todo Gastón,
2: sí, todo. Sí,
1: Beto Morales.
2: Ah,
0: Guillermo. Chango.
2: Ah, claro, porque yo doblé acá y acá estaba el día.
0: Acá estaba el día. Acá estuvimos con Chango.
2: El día me regaló un cinto.
0: Sí, a mí también.
2: Mira, tengo que tomar.
0: Sí.
3: ¿Hace cinto también?
0: Sí.
3: ¿Cuándo lo vende?
0: No, me lo regalé.
2: No, me lo regalé.
0: Yo le regalé un pescado así que trajimos, no me acuerdo cuál era. Y después me regaló.
3: Sí, el otro día te vi cuando pasaba. ¿Cuándo fue?
0: Estuve ahí. Me avisaron. Estaban ocupados.
2: Están
0: recobrando.
3: Claro, porque viene la fiesta del juego.
0: La semana que viene.
2: Cerramos.
3: Vamos a ver el desfile.

0: ¿Qué molestoso eres, Roberto Morales?
1: ¿Qué?
0: No, en serio.
1: Ándate.
0: Andale nomás, usa. Usa.
1: Yo vi.
0: Eres un bárbaro, Roberto.
1: El domingo pasado lo vi de lejos.
2: Ah, Roberto.
1: Mandé mensaje.
0: Que hubieses teletransportado hasta
1: aquí. Mandé el mensaje.
0: Ah, mirá, mi idea.
3: Tú eres.
0: ¿O dónde? ¿Al WhatsApp? ¿Al WhatsApp?
1: No sé a cuál, el pibe manda.
0: Sí,
1: el juego también.
0: Tienes que ponerte ahí un micrófono y relatar el partido, ¿no? Esto para
4: ti. ¿Qué comentarista, ¿Eh?
0: Y tanto que oye, tiene que saber algo de...
4: Algo que tiene que saber, ¿no? Algo tiene que salir, ¿no?
1: Relator de partido. Macaya. Viste como
0: medio. Macaya Morales.
4: Sí,
1: ¿Qué fue? Yo ayer estaba a 10 cuadras, digamos. Yo estaba en el jardín y estábamos a una cuadra y medio de Rodríguez, así que son 9 cuadras.
4: Vos lo viste, lo tenía cuando vine a Carón. Dije, no le tenía que hacer caso a la mente,
1: yo no estaba bolejito.
4: Sí, pero me venía a hacer, por eso me levanté y me vine para acá, lo vi que se me
1: Sí, porque no está fino.
4: No está.
1: Fino.
4: Pero...
0: Estaba cargando el agua. ¿Lo puedes controlar?
4: ¿Qué haces? Ah,
0: ya, por favor. Toma, calla.
4: Y se estaban poniendo arriba.
0: No hay pronóstico de lluvia para el día.
2: Para hoy.
0: Ah, pero toda la tarde. Me hizo asustar a la noche, dijo este Macaya Roberto Morales. Macaya Morales.
1: ¿Sabe?
2: Macaya Roberto.
4: Ahora no, yo voy a comprar el checo, tío.
2: Macaya Roberto.
0: Y se lata el pan. Roberto. No te enojes, Roberto, que yo te...
1: No, yo no me enojo.
4: Parece que va a llover, dice la gente, ¿no?
0: Ahí así el pronóstico dice que va a llover.
4: ¿Cómo conoces? Dice, no sé qué país que llueve, no sé con qué te tiran agua, sal a las nubes porque llueva.
0: Sí, dice. Producen lluvia.
4: Gastón, ¿viste? No sé qué país tiene que tirar sal, chamo, a la... Hacen la cruz de sal. Mi viejo hacía eso. La sal, viste, pero la red de la nube, y empieza a subir. Mi viejo pasó a ver. Cuando el ranchito no se hacía así por arriba, todo el mundo jugaba a agarrar las sal, y a la cruz, y se agarraba de la rancha, y se quedó. ¿Qué se disparó ahora, Tormenta Santa Rosa? ¿No vino hoy? ¿Qué tiene? ¿Tampoco es esta, no? Que no venga. Se pase de ver. Roberto, porque la que pasó la floja en los ranchos, la segunda se lo digo. Sí, pase de ver. ¿No, Mato? La tormenta de Santa Rosa, la primera o la segunda, la segunda se lo llevó. Gato. Qué miedo que tenían antes esos tipos de que se arrastraba con todos los ranchos, Roberto.
2: Se cumplía.
4: Al
1: otro día tenía
4: que
1: estar hablando
4: los ranchos,
1: las chapas.
4: ¿Quién es? ¿Después de la pantera?

0: Me acuerdo cuando abrí la iglesia de cosas, de Matías, ahí, cuando estaba el padre. Hicimos una campaña que iba a cobrar no sé cuánto, Pocho la Pantera.
1: ¿Pocho la Pantera?
0: Sí.
1: Ahí me corro, te veo casi.
2: Bueno, dale.
3: Sobre
4: tu mano.
2: Se rompió la pata, ¿no?
0: ¿Quién te va a soltar un mazo? Ah, no, esta tenía que sonar con la mista, con la misa. Mirá qué finito, mirá qué pinta que tenés, mirá. Mirá lo que tiene. Mejor siempre tenés que comprar el aluminio grueso así. Esta no va. Mirá lo que es esto, Rafa. No va para nada, este es un gordo, se quiebra al toque. La de aluminio me parece. Mucha pinta, y vale como 230 lucas, ¿verdad? Y esto está sana, venga. Si no, viene poner una silla de, como de corriente, la soltar arriba, que no gire, ¿viste? La se fija, ¿no?
4: Claro. Roberto Morales.
0: Robertito Morales. El hombre de la mano seca.
4: Kiosquito era, ¿no?
2: ¿Quién era que me dijo? Lo dicen por mí. Es un milagro, ¿no? Es un milagro. O esto, me dice.
4: Roberto Kiosquito Morales.
0: Sí, ¿verdad? Un día nos vimos ahí los tres, Alberto, Elena, la señora que le dijo Alberto, el pastor de Acuña, la señora, Graciela, yo, todos encontramos todos ahí en la costa. Y yo, ¿qué andamos? ¿Qué andan haciendo? Andamos buscando pillas de oferta. Le dijo, hijo del rey, buscando pillas de oferta. Y no encontramos nada, digo, venimos a comer acá, nos metimos en un lado.
4: Roberto Kiosquito Morales.
2: La pizza, la carne de la pizza que te tomas. O el agua que la compras más cerca. En un lugar, allá el agua estaba 1500, otro estaba 3.40. Y allá ahorraste la pizza y se venía a buscar la bota.
0: El chocolate ahí en las cosas, el chocolate te mata en la bota.
2: Yo fui a comprar a un coto que está en la entrada del mar de tuyo, que es uno. Un paquete de arroz gasta 2.000 pesos, ya está 1.600. Un paquete de un shampoo grande gasta 12.000, ya está 9 lucas. Hay un 40% más barato en ese lugar. ¿Por qué será que no? Porque este lugar está no paga impuestos.
0: Sí, yo voy a comprar ahí,
2: ¿no? Todo más barato,
0: ¿verdad?
2: ¿No?
0: Al
2: corto
0: del par de chichu, ahí voy yo.
2: Así es. Me traje 4 platos de la costa, ¿sí? Que acá están 2.000 pesos cada uno, lo pagué 3.500 cada uno. Después te paso una foto. La quinta del nuevo que tenía cargado. Sí, me compré el champú, que acá está 3.000 pesos más barato, 4.000 pesos más barato, el mismo champú.
0: Un aire me traje una vez
2: ahí. Yo tengo que comprar cosas allá, un tanque, que acá está con el 100 lucas, yo pagamos 70. Yo, por robo, dice, ¿cuánto está un tanque allá? Pero no, este está 110, 120, este es grande. Y se van a caer, no sé, lo que pasa es que acá están grandes los pongan porque esto es arena, ¿viste? Y el tipo le hizo bases. Eso es el mostarel, porque él tenía una plataforma todo de hormigón. Entonces vos tenés la casa, hizo bases. Está bien, le hizo bases de un metro por metro. Cuando va a estar el tanque, bueno, acá sí le ponemos una base de un metro por metro. Cuando vas a poner un tanque de 10.000 litros arriba del lugar que tiene. Pero aquí la casa, ¿sí?
0: Claro.
2: Pusimos unos 300. Yo te aconsejo eso, bueno, está bien. Pero el tanque de 1.000 litros ya está más barato, porque por los impuestos son menos. Menos de impuestos. Acá te cobra el impuesto el gobierno, el gobierno de la provincia, te cobra la municipalidad y te cobra el que vende. Entonces tenés un 50% más de impuestos. Vos compras una tela, acá te sale 10.000 pesos, pero ya como no pagas impuestos, te sale 7.000. Es muchísima la diferencia.
0: ¿Y los coreanos tienen el negocio acá o no, no pagan impuestos?
2: Claro, no pagan impuestos y te cobran igual.
0: Sí, está por así. Las carnes nomás cuatro, los días tiró la oferta de la soja de 11.000 pesos.
2: Una moladora, 40.000 pesos. Yo había pagado una moladora acá hace 80, pero el 10% de precio de cuenta la puedo hacer 62. ¿Verdad? 40.000, la misma. ¿Verdad? Mucha diferencia de precio. supuesto.
0: La herramienta es barata ahí en el shopping de Arubé.
2: Más
0: barata que
2: está
0: en el fútbol, ¿veis? Ah, ¿querés barato? En la ferretería se debe vender, pero no va.
2: ¿Cuál?
0: Esa es la esquina de Rodríguez. Esto vende barato. Qué barato.
2: Sí, pero las cosas que vos tenés que fijarte cosas de la
4: mera de Clorintia.
2: ¿Qué es de coma? ¿La tenía combinada de sangre? Sí, la tenía. Si vos compras una jugada combinada de esquina, hay que hacer una caja de
0: sangre. ¿Vos tenés que comprar una bocha?
2: Sí, yo tengo bocha.
0: La bocha, mejor.

0: sabio que Dios. Después se interrumpe la carrocería y se está quejando. Los motivadores están quejando. Nos quejamos mejor porque no hacemos lo que Dios nos manda. Podemos cambiar y tenemos que curar nosotros. Aquí se hicieron otro bajo, y yo, no. El día que el Señor es el día en Él, no es mío, es de Él. Y cuando honras al Señor, Él te honra a vos. Este día es para honrar a mi Creador, al que me dio todo lo que tengo, al que me dio la familia, al que me dio los hijos, al que me dio la vida, al que me dio el trabajo, al que me dio todo lo que tengo, nada es mío, porque todo le corresponde al Señor en la tierra, en el mundo y lo que lleva a vida, porque de él y por él y para él, sobre todas las cosas, a él sea la gloria. La gloria se la tiene que dar el sueño de todo, porque de él.
1: Hola, Benito.
0: Y para él,
2: ¿todo bien?
1: Sí, don Carlito.
0: Te dio la fuerza, te dio la voluntad, te dio la capacidad, te dio la sabiduría, te dio las manos.
3: Y Andrés ya me lo agarró.
0: ¿Eh?
3: ¿Anda grande, no?
2: Sí. La madre, lo
0: la madre.
2: Dice una cosa, dice otra. Va a la casa primero, viene al cale, y está.
3: ¿Cobramos la toca?
2: Sí, ya la invirtió, ¿no? ¿Cuántos años?
3: 40 años. ¿El laburó? ¿Quién está viviendo allá? ¿La pibita que fuiste a hacer rancho allá? ¿A Maxi? Pim pollo.

0: fíjate, ahora me voy a ver la los pibes que traen la bombita esa mi presión.
1: La presión, ¿sabes? Sí. Mirá que dos, hay una que es buena, grande, y una que tira poca. Comprarla es más fuerte.
0: Sí, yo tengo una chiquita, pero puta.
1: ¿80
0: lucas?
1: No, no tengo
0: que trabajar. Sí, ahora estoy trabajando.
2: Yo no me paro, voy a trabajar igual.
0: Y cosas, mira, a ver si ya viste, tú en caja, no sé, no me pierdiste en la parte del capital, que no sé, tienen detalles, tienen, las tiran todas, y te le compra todo.
1: Más y también las haces en la carrera y las pones.
0: Y compré esas luces así, cosas de bronce, son. Sí. Esta es la que vende, nada que ver, tiene una manguerita por dentro, plástico.
1: La línea de bronce, que se puede pasar la pelea en la plaza, todo, y vende antes esa zona.
2: Vos sos una persona responsable y la persona solo te va a dar. Eso busca el reino de Dios y su justicia. Las demás cosas vienen por la vida. Porque a veces me da, vos dices que busca el reino de Dios, así que me quedo en mi casa no volando. No, busca el reino de Dios que dice la palabra que tenés que trabajar. Y el que no trabaja, que no coma. Así que, ¿se escucha ahí?
3: Sí.
2: Bueno,
3: ya se escucha.
2: Dice la palabra, Yo arreglé con mi patrón de trabajar desde las 8 de la mañana a las 7 de la mañana hasta las 5 de la tarde y ese horario lo tengo que cumplir. Ahí está. Porque yo di mi palabra y la voy a cumplir. Eso es un problema. Todo viene solo por añadidura. Yo no tengo que andar detrás de la añadidura. La añadidura anda detrás mío.
3: Gracias, lo que más.
2: Y hacemos lo que Dios nos dice, como dice
3: el
2: 28, si es todas estas cosas que yo te mando hoy, todas estas bendiciones vendrán sobre ti y te alcanzarán. Bendito serás en la ciudad, bendito en el campo, bendito.
0: No quiero escuchar eso.
3: ¿Qué?
0: No quiero cerrar, aparte no quiero escuchar.
2: Serás a veces todo bendiciones cuando hacemos.
0: ¿Y cómo va la vecina? ¿Viene? ¿Y tenés cría de gallina, no? ¿Tenés gallina de cría?
1: Sí.
0: ¿Muchas de?
1: Sí, ahora están echadas, ninguna. Tengo 8.
0: Va por también a la lata, no todas muertas. La compran, viste, para hacer el otro guaricho.
1: A mí me la pusieron por acá, pero son negras,
0: ¿verdad? Sí, sí. Las más pagadas son esas, ¿no?
1: Sí, me vayan a la.
2: Por el primero de familia antes de Dios.
1: Me regalo como a mis hijos, me vienen a buscar. A cada uno llamaba que me piden.
2: Primero, el primer que yo mandamiento es amar a tu familia.
1: Me traje una docena de huevos, me había traído al baño y me dice, y yo te traje la gallina de Santiago, a mí no me da huevos. Me traje una docena y me dice, ah, te acordaste, no, no sé.
3: Dame la tita.
0: No sé que el gallo por fuera y la gallina grandota, ¿no?
1: Esa quiero, que había tenido.
0: Cuando me voy a pasar, le compré el huevo en el cabrón ahí.
1: Ahora,
0: ¿no?
1: Ahora, la dieta de vacaciones, lo comemos hasta el huevo.
2: Más que a mí.
1: Después
0: gusta tu hermano, ¿qué?
1: Somos.
0: Sí, no, no, no, no, tira mal el estado, ¿viste?
1: No, no, no. No tiene actitud, no tiene actitud, no tiene nada. Está. Como estuve yo, esto, lo que pasa es que la droga no se lo vuelve loco, el diablo consume más, está mal. Tiene más concepto a los vecinos, todo, lo que va a venir a hablar conmigo. No me tiran teniendo su mensaje, dice que yo le mando mensaje a y le apareció la mamá de Maxi. Después, cuando se le despertó, le dice a Maxi, ¿por qué no me avisaron?
0: Los reyes mal, ¿verdad? ¿No? Los reyes mal, ¿verdad?
1: No, sí está mal.
0: Sí, sí lo veo. Sí, sí,
1: sí. Sí, una aguja. Bueno, ya le la para ver si quiere con la señora cristiana. Vuelvo a hablar de Dios. Alejandro, que no sé yo. Estamos en suelo, pero señor, pero tiene mal concepto con todos los vecinos, todo. Así, todo lo que hizo se vino todo por
0: abajo. Sí, ¿no?
1: Sí, porque es...
0: ¿Va a marcar la cancha?
1: Se va a marcar la cancha. Porque creo que va a venir mi hijo y mi sobrina.
0: Sí, ¿no?
1: ¿Ya lo permite?
0: Sí.
4: Ay. Uy. No, no, para
1: nada. Pase, pase.
4: Hola.
3: Hola. Hola.
4: ¿Terminaron ya?
3: No, como verás siguen hablando. Pero escribile, está con su celular.
2: La terquedad. Mirá lo que dice, manual, es la palabra
4: de Dios. Es que conectar un coso más.
3: ¿Qué necesito?
4: Necesito auricular.
3: ¿Te presto?
4: Es que es para usarlo para arruinar carros.
3: ¿Con cuál necesito? ¿Con el grueso o con el chiquito?
4: Con el chiquito, sí. Gracias.
3: No hay de qué.
2: Vamos a la...

うんうん

Lo que te dice la madre, pues.

y lo perdonará como el hombre que perdona a su hijo. ¡Qué palabra! ¡Qué palabra! No es en vano sanarse, no es en vano lavarlo a él, porque íbamos a cosechar lo que hemos sembrado la mano de Dios, que hemos presentado nuestro cuerpo, que hemos venido a lavarle, hermano, a lavarle. No te quedes en tu casa ni caminar. Vení a lavar a tu alrededor, vení a adorarlo, deja cualquier cosa, deja soltar la toalla, que no te abrace tanto el pecho, soltar en el nombre de Jesús, levantarte y venir. Thank you.

0: Excelente.
1: Andaba sacando pecho el tipo, ¿no?
2: Cada vez me quería hacer fuerte, ahora me doy cuenta que no sacó nada.
1: Todavía la linterna en la puerta.
2: No tenemos puente, sacamos pecho, andamos ahí.
3: Qué bárbaro el apóstol.
2: Faltábamos la hora, la pierna.
1: Vale, te puede levantar la silla.
2: La pierna ni le pedí permiso a la otra para caminar, ¿verdad?
3: Qué bárbaro.
2: Permiso. Ay. Ay, Dios mío.
3: Dios mío, dice el apóstol. Bueno, terminó.

Oh, my God.

0: para que todo el mundo del comercio pueda estar orando a papá y coordinando todas las cosas para que él tome todo el control y dominio en este hermoso domingo que Dios está regalando, que está permitido llegar un domingo más a su casa. Amén. Gloria a Dios.
1: Colección de escenas.

0: quiero que se dé.
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2: Yo te estoy diciendo.

No, no, no.

necesita que pueda tomar tu lugar. Amén, Señor. En esta mañana pueda prestar el amor. Vamos a estar invitando a tu hermano y dice, ¿cómo quiere que tiene palabra de altura en esta mañana? Recibimos la palabra con un fuerte aplauso. Gracias.

0: natural.
1: ¿Qué usted tiene que ver los inversos?
2: No se lo digo yo, ¿no? Pero respondo a Satanás. Dios me dijo otra cosa, no me está diciendo vos. Bueno, así está.
3: Pero no puedo
2: adelantar. Agradecido y alentándolo a cada uno de ustedes.
3: Bueno, ahí
2: se lo tendría que hacer. Confíen en el Señor. No lo que pueda decir el médico. Sí, hay que ir al médico. No, pero el que agarró lo bueno es echar lo malo. Porque si lo que cerramos en nuestro corazón, para la noticia, estamos jodidos. Estamos muy jodidos el que cerramos las malas noticias en el bueno. Así que por eso yo les aliento a cada uno de ustedes que nos aferremos, que le creamos, no importa la circunstancia que estemos pasando, la promesa de Dios se va a cumplir. ¿Amén? Bueno, quería compartir con ustedes Isaías 63:7. Lo que pasa es que cortí, no lo busco si lo leo yo. 63:7. De la misericordia de Jehová, haré memoria. De la alabanza de Jehová, conforme a todo lo que Jehová nos ha dado, y de la grandeza de su beneficio hacia la casa de la vida, que la está hecho según su misericordia y según la multitud de su piedad. Mire qué grande, que también el Señor, misericordioso, porque si fuese por merecimiento, ¿sabía yo? Lo vi en el fondo. Pero con misericordia de Dios estoy aquí compartiendo esta palabra con ustedes. Así que mire si tengo mucho para agradecer. Así que por eso yo los invito a cada uno de ustedes a aferrarse a las promesas de Dios, a no desecharlas, porque la verdad la tiene Dios, no la tiene el hombre. Y no corramos al hombre cuando nos sentamos acorralados, desesperados, angustiados. Porque la solución la tiene papá. ¿Amén? Bueno, pues quiero que me
0: gloria a Dios. Qué lindo es poder escuchar la voz. Qué lindo es poder escuchar este testimonio. Y como decía el otro, bueno es ir atesorando lo bueno en tu corazón. Y yo sé que Dios, hasta que vos veas más distraído allá, en el fondo, lo está preparando para un proceso. Y qué bueno que en ese proceso, en este tiempo, tú vayas atesorando palabra de Dios en tu corazón. Para cuando venga el momento difícil, la dificultad, vos estés agarrado a su palabra. Y no agarrado a lo que venga alguien y te diga, mirá que puede pasar esto, mirá que tenés esto. Y le podamos confiar a él. Como compartía Patricia, no moriré, sino que viviré y contaré las obras de Jehová. Gloria a Dios a su palabra. Vamos a estar invitando a Juanita. Juanita tiene un agradecimiento también esta mañana. Y después van las chicas. Amén. Gloria a Dios. Juanita, ¿qué es su nombre? Gloria a Dios.
4: Porque Él ha sido bueno y en este tiempo nos ha ayudado. Y la verdad que yo tengo tanto para agradecer a Dios, como a cada uno de ustedes seguramente. Anímese a contar las bondades de Dios que nos alcanzan todos los días. Y yo quería compartir un solo versículo en el Salmo 16. Bueno, le cuento así chiquitito una bendición del Señor, ¿no? Hay veces que uno por ahí es, me pasa a mí especialmente, que yo digo, no, esto no es para mí, esto en otro tiempo por ahí era inalcanzable para agarrar y decir, tener un tiempo para ocuparme de mi persona, de mi salud en realidad, porque usted como me ve así, gordita, estoy en obesidad. Para los médicos, ¿no? Y me cuesta dificultar cuando uno se da cuenta, cuando entra a la ducha, ¿no? O cuando tiene que agarrar. que estamos un poquito excedidas de peso. Y bueno, y para mí era algo inalcanzable por ahí ir a un gimnasio y agarrar y decir, ocuparme un tiempo para mí. Y agarrar la semana pasada, antes de la fiesta del Día del Niño, agarré y le dice una de las hijas de mi patrona, de mis patrones, agarré y me dice, Juan, me dice, a vos te mandó el médico, ¿no? Que tenés que caminar, porque tenés que bajar de peso. Sí, le digo, yo camino todo por Irigoyen hasta la municipalidad, dos cuadras más, me pego la vuelta. ¿Y sabe qué? Me iba y venía más tensionada. ¿Por qué? Porque yo iba como nerviosa, porque las veredas están mal, y si yo me caigo, no es fácil. Y entonces me iba y caminaba y es como que me sentía, venía más tensionada, más nerviosa. Y bueno, y así estuve como un mes, y bueno, y también dice que Dios nos dio espíritu de amor y dominio propio, ¿no? Y yo tengo que tener ese dominio propio, porque hay veces que no cierro la boca, y uno tiene que cerrar la boca también para comer menos, ¿no? Y bueno, y todas esas cosas el Señor me hacía entender de que mi cuerpo es el cuerpo del Espíritu Santo, es templo del Espíritu Santo. Y la palabra me confrontó a mí, porque por ahí muchas veces uno quiere hacer las cosas y no toma esa decisión, y después cuando nos dice por ahí un médico, es como que es palabra santa, no dicen, ¿no? Pero y yo estoy en desobediencia por no tener dominio propio. Yo solita me di cuenta. Y bueno, y la hija de mi patrona me sorprendió el otro día porque agarra y me dice, bueno, yo voy a este gimnasio. Y me dice, yo te espero en la puerta del gimnasio, me dice, porque vamos a ir a hacer los trámites. Digo, ¿qué trámite? No, me dice, venite conmigo. Bueno, fue, habló con la chica del gimnasio y todo, y me dice, bueno, dice, hacele por 6 meses. Dice, y yo le digo, pero no, porque no importa. Me dice, por 6 meses te vas a hacer, y tengo gimnasio por 6 meses. Ahora tengo que ser constante, porque es ahí donde a mí me confronta la palabra, porque yo no hago un compromiso con el gimnasio, es conmigo misma. Entonces, la palabra me confronta a mí primeramente. ¿Por qué? Porque el otro día comentaba algo a una persona, ¿no? Y yo decía que para mí era como que yo no me merecía eso. Creo que hay veces que cuando se mete un pensamiento que no es de Dios, y esta persona me hizo entender, me dice, estas son las caricias de Dios, que uno no se da cuenta, por ahí para alguno es una pavada, ¿no? Pero cuando me dio esta persona es como que se me abrió, y me iba la palabra, y como que Dios me llevaba la palabra, me llevaba a un lado, me llevaba al otro, y digo yo, gracias Señor, porque eres bueno y Él conoce nuestro corazón y conoce lo que uno por ahí quiere hacer y no te da el bolsillo. Porque si yo le digo, en el gimnasio que voy, en las Lomitas, y es un gimnasio muy caro, y por ahí yo ni por la vereda decía que iba a pasar en ese gimnasio, y tengo para ir hasta marzo. Entonces, lo que está en mi pensamiento no está en los pensamientos de Dios. Porque dice que Dios tiene pensamiento de bien y no de mal. No por eso yo le quiero decir, ay no, porque yo, porque muchos quisieran ir a ese gimnasio. Y bueno, para mí es un privilegio de parte de Dios. Yo no lo veo a la hija de mi patrona, porque Dios toca los corazones a quien tiene que tocar. Entonces, bueno, en esta mañana para agradecer a Dios, y también agradezco a Dios que, como decía Guillermo, ¿no? Que nosotros estuvimos con tanta adrenalina trabajando para el Señor, y lo más importante es que Él lo vio. Y viene igual la lucha y la prueba. Porque a mí me pasó algo el día miércoles, a mi hijo le robaron a las 5 de la mañana, y le tiraron 2 tiros y no le llegó a mí. Y yo estuve mal todo el miércoles. Entonces, yo voy al gimnasio en mi horario de descanso. descanso, yo tengo 3 horas de descanso durante el día, entonces me tomé un ratito para ir al final, después me tomé un Uber y lo vine a ver a mi hijo, porque yo tenía ganas de verlo. Y ganas de verlo y llorar y abrazarlo y agradecerle a Dios, porque él ha sido bueno, porque él lo cuidó, lo guardó, lo protegió, y así tengo miles de cosas que el Señor cotidianamente hace en nuestras vidas, ¿no? Y a mí, yo he tremendo todo este tiempo que lo veo solamente los fines de semana y mi corazón se alegra, ¿no? Me encanta venir, porque esto es lo que me hace bien. Y que no digo que los miércoles no veo el programa, que no veo las reuniones, las oraciones, estoy en contacto. Pero esto tenemos que valorar. Me acuerdo que una vecina acá me decía, vos seguramente que ya tenés un pozo que venís todos los días, porque yo estaba de luna a luna. Y de repente, hace un año y medio, el Señor dijo, no, vas a estar solamente los fines de semana. Y vos vas a ser iglesia donde vos vayas. Entonces, sigo trabajando para el Señor. Sé que Él me puso en ese lugar y tengo que cumplir el propósito que Dios tiene. Porque yo no me callo, hermano. En todo tiempo estoy hablando del Señor. Y quería bendecir a mi Dios en esta mañana con un versículo. En el Salmo 16, para agradecer de todas sus bondades, dice en el... Dice en el versículo 10, en el capítulo 16, versículo 6, dice, las cuerdas me cayeron en lugares deleitosos. Es hermosa la heredad que me ha tocado. Así que esta herencia que nos dejó el Señor, esto que nos ha hecho tanto bien, que es Él para Él y por Él, son todas las cosas. Así que sigamos gozándonos y glorificando a nuestro Dios Todopoderoso. Que Dios te bendiga, mi hermano.
0: Gracias.

Bendiciones, buen día, hermano, ¿cómo está? Espero que bien. Antes de agradecer a Dios por este tiempo de poder estar con la señora de pandemia, agradezco a Dios por el Día del Niño. La verdad que nos hemos preparado muchísimo y si bien la plaza estuvo llena, estuvo toda la iglesia trabajando en distintas áreas, ¿no? Y bueno, nosotros queríamos en esta mañana poder ver el esfuerzo que ustedes van a ver, el esfuerzo que la gente está haciendo en el ensayo. Tuvimos más de un mes ensayando, solo Dios sabe el esfuerzo de ellos y de las mamás de traer a sus hijas a Pandero. También agradezco a la señora André, que se pone el grupo, que es una bendición que está con los niños en bandera. Y bueno, el próximo domingo, por la ayuda del Señor, ellos también van a estar haciendo una coreografía que no se pudo apreciar muy bien el Día del Niño, ¿no? Pero aquellos que pudieron verlo también fue una bendición para nosotros, lo cuento como testimonio que muchas mamás se acercaron a preguntarle para que puedan venir sus hijas a Pandero, y es una bendición. También agradezco a Dios porque Zoe se sumó al grupo de Pandero y que viene a congregar con nosotros. Así que oren por nuestras niñas, que son de bendición donde ellas están, y también ellas predican la palabra, ¿no? A su manera, a su forma, en el colegio. Siempre les enseñamos que lo hagan con amor por sobre todas las cosas, ¿no? Que el Señor tiene el pago para ellas y es una bendición para nosotros. Como dice el Salmo 150, alabemos y exaltemos con panderos y con danza. Y bueno, este es mi agradecimiento en este día, bueno, contarle las bendiciones que Dios hace día a día. Que agradezco también al Señor por mi hijo que nos ha servido en su trabajo. No están conmigo ellos, pero agradezco a Dios que congregan en otra iglesia y es una bendición saber que está sumando también para el reino del Señor, ¿no? Agradezco a Dios por la vida de mis hijos, de mis nietos, que yo trabajando en este lugar. Me nacieron tres nietos, que es una bendición la

Gloria a Dios. Ahí vamos. Pensábamos que seguían, ¿eh? Necesitas que te puedas poner de pie. Gloria a Dios. Subieron bastante, saliendo igual. No pueden quejar. ¿Cuánto creen que Dios está esta mañana? Gloria a Dios. Dice tu palabra que si estás en paz con tu hermano, tienes salud. Y si estás en paz con todos, pedí todo lo que quiera, dice el Señor. De ser ahí. ¿Cuántos lo creen? Porque ahí está el paso del lado. Esa es la parte difícil, ¿no? Te invito a que puedas cerrar tus ojos. De Francisco vas entonando una oración. Y si ahí en lo íntimo en tu barca, no mires para el costado, no mires para adelante. Cerrar tus ojos. Porque cerrando tus ojos vas a entrar en este mundo espiritual. Si abrís tus ojos vas a mirar lo terrenal, vas a ver nosotros. Muy lindo nosotros. Así que yo te invito a que puedas cerrar tus ojos. En esta mañana, que puedas conectarte con Dios. ¿Por qué estar en tu lugar? Él lo prometió hoy a qué. Están dos o tres reunidos en su nombre. Él está en medio de nosotros. Y él está de paz. Él está de esta mañana. Y quiere que te vayas sin carga. No quiere que te vayas igual de lo que has venido. Sino que Él prometió que entregue su carga. Él te va a hacer descansar de esta mañana. Pero es para lo que crees. Es para lo que crees. ¿Cuánto crees? Gloria a Dios.

salita al cielo, dice Jehová, y bendiga todo mi ser, tu santo nombre.

0: Qué lindo que se está en la casa de papá.
1: Thank you.

Mejor, porque ya estamos cerca de la cuestión.

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1: No,
0: que
1: una vuelta el pastor.
2: Mira.
1: Quiere que nos quedemos hasta.

0: dos en arriba. Esto de no.
1: Entonces lo que tuvimos que hacer es, bueno, nos quedamos en fa para que...

0: Thank you. Para eso, así dejarlo
1: claro. No, porque mi teléfono es un carro.

Thank you.
Thank you.

Yeah.

Thank you.

Mm-hmm.

y completa paz en medio de la tormenta. Él guarda en completa paz. Porque en momentos difíciles Dios te da una palabra. ¿Estás enfermo o estás enferma? El salmista dijo: no moriré, sino que viviré. Por más mala noticia que me hayan dado los médicos. Y contaré las obras del Señor. Porque la obra la va a hacer Él en tu vida. Pero confía en el Señor. Confía en el Señor. Dice que el Señor nos consuela todas nuestras tribulaciones. Bendito sea Dios y Padre de nuestro Señor Jesucristo, Padre de misericordia y Dios de toda consolación. En medio de la tormenta, Dios consuela tu vida. Dios de toda consolación, el cual nos consuela todas nuestras tribulaciones, para que podamos consolar a los que pasan por cualquier tribulación por medio de la consolación que nosotros recibimos de Él. Yo pasé por muchas tribulaciones, gracias a Dios por esas tribulaciones que pasé, porque ahí recibí consuelo en medio de la tormenta. Dios me consoló, Dios me fortaleció, el poder de Dios reposó en medio de la tormenta sobre mi vida. Por eso, si está pasando la tormenta, gozate del Señor, porque en Él somos más que vencedores. No en nosotros, en Él. Si esta palabra que escuchaste esta mañana la guardaste en tu corazón, si tuviste oído para oír, escuchaste, pero no se oyó lo miralizo. Porque la gente escuche eso enseguida. Lo importante es atar esta palabra en mi corazón. Átala a tu cuello, escríbela en la tabla de tu corazón. Guárdala esta palabra para que sea una medicina en tu vida. El tema es que a veces no se cumple la palabra porque no lo guardamos. Es como si el médico te da un medicamento y no lo tomas. Te toma de nuevo y te tomó de todo momento, ¿sí? No te va a sanar. Pero la palabra de Dios, cuando la guardamos en nuestro corazón, la atesoramos con los pensamientos, y cuyos pensamientos en Él persevera, en su palabra persevera, ese hombre, esa mujer, vive confiado en el Señor. Dios te da la salida, confía en el Señor. Agarrate esta palabra, adueñate la palabra, amar la palabra, Señor, amo tu palabra. Porque sé que en medio de la tormenta tú estás conmigo. Así como estuviste con los discípulos, cuando levantó la tormenta, vino un momento difícil, pero Jesús estaba con ellos. Él está con nosotros. Señor, bendito a tu pueblo en esta mañana. Si alguien tiene una necesidad, una enfermedad en su cuerpo, presenta tu cuerpo al Señor. Acá está mi cuerpo, Señor. Te lo presento a ti. Tú conoces cuál es la enfermedad que tengo. Y los médicos pueden saber lo que tengo. Porque yo me formaron el vientre de mi madre. Tú me formaste. Tú me diste la vida. Tú conoces todo mi miembro, todo mi cuerpo. Te presento a ti, al médico de los médicos. Porque los médicos también tienen que recurrir a Dios en los momentos difíciles. Me presento a ti, Señor. En ti estoy completo. Tú eres mi Dios. Yo te pido en esta noche, esta mañana, que hagas un milagro en este lugar. Si alguien está enfermo, que tú lo sabes. Y si algo le tienes que enseñar a través de este momento, enséñale al Señor. Gracias, Señor. Gracias, mi Dios, porque tú estás en este lugar. La gloria tuya está cayendo sobre mí. Confía en el Señor.

Había una televisora que arriba. Las presento a ti, Señor. Tú conoces cada vida, cada nombre de lo que estaba acá, Señor. Tú conoces cada enfermedad. Tú conoces cada uno de mis hermanos. Conoces su acostar, conoces su levantar, conoces su caminar, conoces su enfermedad. Te pido por ellos. Hay algunos que tienen espíritu de muerte, espíritu de... Señor, de terror, de miedo. Oh Dios mío, sana toda enfermedad en esta vida que están, te han traído en esta mañana. Tú conoces su vida, su nombre. Señor, te presento a ti. Gracias, mi Dios. Gracias, Jesús. Aleluya, dame un aplauso, Señor, por lo que hizo en tu vida. Aleluya, a Él sea la gloria. Ahora y siempre. Amén, amén y amén. Salúdense unos a otros, bendíganse de nuevo.

0: discussion?
1: Pero es una buena esa.
0: ¿Coti diciendo la persona Nahuel?
1: Nahuel diciendo la persona Coti. Oh, es raro, porque un hombre, o sea, siento que un hombre no haría eso.
0: Nah, pero eres raro también.
1: Es muy raro, es muy raro. Che, pero ¿por qué la mamá sigue ahí afuera?
0: ¿No? Raro.
1: No, ¿por qué se ve así esto?
0: Viste, no sé, no entiendo. No,
1: pero le falta el coso.
0: Te deje poner igual coso, escenas creo, colección de escenas. Eso me ríe, bueno.
1: No
0: toques nada. Joder.
1: Acá en programa.
0: Programas de edad. Ay, ¿qué tiene que soy?
1: No sé, venía, acá encontré.
0: Ah, yo te dije, pero yo te dije colección de escenas.
1: ¿Me acompañas la camarita?
0: No.
1: ¿Aparece ahí?
2: No.
1: ¡Para! Ahí está. Espera. ¿Y ahí? ¿Ahí aparece?
2: Sí.
1: Acomoda la cámara.
2: Pero no veo, veo dos tres rayos.
1: ¿Cómo que? Ah, no sé por qué. Dale, Rita.
0: Sí,
1: ya. Encima me saludó el negro recién. O sea, me dijo, hola, soy. O sea, máximo. Pero feo. Encima es repilado, está repilado.
0: ¿Quién?
1: Creo que sí, máximo. Me saludó. Dijo, hola, soy. Se trata de
0: ¿eh? Pero Maxi es el que controla.
3: ¿Qué Maxi? ¿Qué onda, pa?
0: ¿Por qué me controla?
1: No, porque ¿qué hago? ¿Qué le digo? Porque él siempre me hace, hola, soy, me pica la mano.
0: No,
1: ¿qué le hago?
0: No,
1: ¿qué
0: le hago? Yo no lo ignoro, yo estoy como así.
1: Sí, pero él pasa y me saluda así.
0: Él me
1: hace,
0: porque él hace así la mano y se...
2: Porque me pongo de otro lado así, digo...
0: Pero no puedo, porque se queda así.
1: Sí, así se queda, mira.
0: Yo te así.
1: Yo le miro la mano.
0: Sí,
1: así
0: es. Hola.
1: ¿Qué es acá?
0: ¿Qué es
1: acá?
0: ¿Qué
1: ¿Me haces un favor? ¿Te vas a fijar el micrófono de allá a ver si está enchufado?
4: ¿Cuál?
1: Izquierda, derecha. ¡El de la derecha! Creo que es el 3. ¡Pero no! ¡Hablale el micrófono! Habla. Escucha. ¿Mañana tenés conflicto con mamá?
0: No.
1: ¿Está Coti?
0: Sí, ya sé. La pregunta yo sí iba.
1: Ah, mamá. Quiero que la...
0: Vamos, papá.
1: ¡Hola,
0: Coti! ¿Qué te olvidaste?
3: ¿Qué pasa, Flora? ¿Qué
1: tal? A ver,
3: se
1: me olvide.
3: ¿Qué te pasa,
1: Flora? ¿Era este o este? ¿Quién viene acá?
3: No,
1: es un
3: necesito.
1: El que está para acá. Ah. Fíjate que no tiene ganancia porque la cosa está abajo, ¿no?
0: Claro.
1: Porque es huérfano. Huérfano está muy alto.
3: Yo tengo
4: que
3: agarrar. ¿Qué pasa?
1: ¿Qué
3: pasa? ¿Qué pasa?
1: ¿Qué pasa? ¿Qué
0: pasa? ¿Qué pasa? ¿Qué pasa? ¿Qué pasa? ¿Qué
1: pasa? ¿Qué pasa? ¿Qué pasa? ¿Qué pasa? ¿Qué pasa? ¿Qué
0: pasa? ¿Qué pasa?
3: ¿Qué pasa?
1: ¿Qué pasa? ¿Qué pasa? ¿Qué
0: pasa?
1: ¿Qué
0: pasa?
1: ¿Qué
0: pasa?
1: ¿Qué
0: pasa? ¿Qué pasa? ¿Qué pasa? ¿Qué pasa? ¿Qué pasa?
1: ¿Qué
0: pasa?
1: ¿Qué
0: pasa?
1: ¿Qué pasa? ¿Qué pasa?
0: ¿Por adentro o por acá afuera?
1: Por la puerta negra. Por la puerta negra.
5: Él entraba por afuera.
0: Sí, dale. Dios mío,
1: qué pibe. Kini, yo le puse todo, no tengo que empezarlo. Igual falta una banda.
4: Ahí se mete la banda.
1: Sí, este me parece que no tengo. Igual falta una banda, son recién. Busca canciones, porque si no, no hay que hacer canciones.
5: No dice una canción para una canción.
0: ¡Vaya!
1: Six,
6: Miren.
7: Ya miramos.
6: Pero ya miramos.
7: No,
6: que no
7: puedo hacer
6: todo.
7: Fíjate.
6: El de Twitch no se le hace nada, ¿no? El de esos nomás.
7: Sí.
6: ¿Cuál? Tiene mi
8: siete. Vamos a bajar.
9: Vamos a
8: bajar. ¿Quién es mi orden?
7: Yo.
8: No una orden, los varones por allá. Se quedan ahí en silencio, por favor,
6: ¿Por qué?
0: Ella tiene el apodo de...
7: No, cuando era en el carro. Pero inicial lo primero.
0: Ah. Ah, yo lo inicié acá, lo tengo que iniciar acá, ¿no?
7: Marta, que uno tiene una llave y te asustas ahí con
0: ruedas.
7: Yo compartiste los links, ¿no?
0: No,
7: porque no está empezado todavía.
0: Sí, me quedé en la escalera. No, no entiendo. Dijo, qué macana.
7: Y nada más. ¿Quién dijo, qué macana?
0: Laura. ¿Sabes quién dijo?

0: La música no es muy bien. Bueno, no sé.
1: Pues soy.
2: Era con el arroz y.

0: Lizzy, ¿me pasa mi botella de agua, por fin?
1: Ahí está.
2: ¿Botella? No
1: agua.
0: Ah, ¿no tiene agua?
1: Tiene, pero poquina.
0: ¿Qué se le escucha? ¿A quién no se le escucha?
3: A Noita.
0: Subirle la ganancia de Noa.
3: Te ríes. Spider-Man, Spider-Man.
4: ¿Cómo estás,
3: ¿Todo bien?
0: ¿Y vos?
4: Quería más grande.
0: ¿Viste? Hola.
1: ¿La Rosalita es chula?
3: Merecido, mil quiero.
0: Muy
1: bien.
0: No pasa nada. No, a todo perla se va a pescar, no sé si hay que contar a la libertad de algo de hecho. Ella por ahí en el mundo.
1: La verdad. No,
4: solo.
1: ¿Y el hombre
0: dice?
1: ¿Sí?
0: ¿Sí?
1: ¿Sí?
0: Bueno.
1: ¿De dónde es sinvergüenza, Ivaldo?
3: ¿Él fue? Él fue, Jorjito, fue Isa, fue Nacho, fue Dani.
5: ¿Qué hago? Los cinco.
1: ¿A la casa?
5: ¿Sí?
1: ¿Qué?
3: Y sí, eran como cinco monos de la... Había la camisa de Nacho, el alto de Dani y estaba la ejecutiva.
1: No, ya fue con... ya sabía que me iba a buscar, ustedes le iban a buscar.
5: No, no estaba buscando por la calle.
0: Jeff guión bajo ok.
1: Thank you.

0: Vos quisiera que te hayan enseñado a tocar la batería. Nunca pensé en tocar la batería.
1: ¿No?
0: No.
1: Yo me acuerdo que todas las escuelitas se quedaron para aprender a tocar la batería.
0: Ah, sí, pero no para mí.
2: No,
0: no el piano. Mateo, pues.
2: ¿Para qué? ¿Qué novio? Sí. ¿Qué me música de YouTube o no más de
3: Instagram? No, poné de YouTube si querés, pero poné mitad tipo onda alta.
2: Este cortado, no, no pongo claro. Todo.
0: ¿Qué?
3: Pero no puede decir eso.
2: Ay,
3: para que no puedo.
0: ¿Poner wifi?
3: No, no me dejan pasar. Me retan después.
0: ¿Tus datos?
3: Me alcanza para WhatsApp.
0: No, yo tengo
3: WhatsApp. Ahora tú me te dejas todo uno, dale, no sé qué, porque mira, no me dejan. Después de decir que no me jodas, que no te. Pero eso no más que ningún objeto. Eso no va. Yo estaba marcando antes y así me dejaba marcar.
2: No, no, para mí no, Claro, mi mamá dijo
3: por ahí vuelven, por ahí ¿por se, porque se ponen a arriesgar. Se lo van a volver recansados.
2: Sí, yo pienso lo mismo. Ahí le mandé mensaje a Mari porque era Mari la que estaba grabando en su campo. Vamos para ver qué me dice. ¡Ay, pusieron las cortinas!
4: Bienvenido a Boca Toda Pare, aquí la besamos como es.
3: A ver, para que elige para un edificio para
1: Abajo hay, abre la puerta en la salita de acá. Hay tres bolsas llenas.
5: No pido permiso, ve que está agarrado, ¿no?
2: No. Pero aquí hay un montón de agarros.
0: Anda, vos, primero. Bueno, ella no sabe. No, porque acá está cerrado.
2: ¡May, vení! ¿Qué, en el salón de los leones?
0: Sí.
2: Ah, ya
5: sé. ¿Vas sola?
2: ¿Cuántos agarros? ¿Vos no comiste, no?
5: No, yo no comí.
2: ¿Qué hay que entregar? ¿Qué te hicieron?
0: ¿Qué te dije?
2: A ver, te voy a echar. ¿Cómo te voy? Ay, tienes la misma voz. ¿Cómo me dejé mi gatita?
6: Permiso.
2: No,
6: ¿qué?
2: Soy tu prima. Gracias.
6: Gracias.
2: Gracias.
7: Mira qué cosa acá, ¿no?
8: ¿Eh?
7: Está como...
8: Sí. ¿Querés? No.
7: ¿Qué es? ¿Qué es acá?
8: Es porque se rompió la pata.
7: ¿Arriba?
8: ¿Hace fe?
7: Se salió la silla. Bueno, pero queda fe de ahí arriba, hijo. Con todas las cosas que hay acá. ¿Qué te pones ya en el piso? ¿Qué te pones ya en el
8: piso? ¿Qué me corté? ¿Qué es mío? Mira, mami. No sé cuándo es esto. Ah, te juro. ¿Querés? Mira, estoy volviendo a conocer a Eli. Ahí, no, ahí está Eli, la ves.
7: Pues el año pasado. Porque acá está Cintia, que Cintia no está más congregando.
8: Ay,
7: Cintia también era.
8: ¡Ay, esa foto que hizo! ¿Eh? ¿Qué? ¿Bien? Ay, yo le mandé a alguien. ¿Para mí? ¿Para? Decirle, no es. Por favor, estoy llamando a mi. Porque me cuenta.
7: Arranca.
8: ¡Espe!
7: Yo lo sé.
8: Thank you. Ayer fue el cumple de Isaías.
3: Ah, le mandaste.
8: Sí, mandó mensaje. Vamos a ver el cumple, le dije feliz cumple, en serio.
3: Sí.
8: Noel.
3: ¿Los links de ahora, de radio?
7: ¿Sí, de estado o
3: vos? Sí, de la bandita.

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Yeah? No?

0: yo quiero.
1: ¿Qué?
0: Por ahora.
1: ¿Quieres mirarlo? Sentarlo.
2: Coti tiene una cara de paz.
1: Sí, ¿no?
2: La revive.

0: だってそれで仕事できなかったら、それについて変なこと変なのか、変なのか、変なのか、
1: Pero ya vive.
2: Solo la película sí. Era más.
1: ¿Quién? Vive ahí, en un barrio. Pero yo la he visto ya.
0: Jovencita, tratando solo.
1: ¿No lo vi?
0: No, si yo lo vi cuando estaba jugando con Anita, que andaba corriendo.
1: Ay, sí, pero aparece la Anita
0: de miedo. ¿Qué? ¿Qué? ¿Qué? ¿Qué?
1: Te pinchó la... No. El payaso. Te pinchó. No. Es una shot.
0: ¿Me maté? ¿Qué? ¿Me maté? ¿Me maté? ¿Me maté? ¿Me maté? ¿Me
3: Es
0: que me traigo,
1: ¿no? ¿Está más blanca? No, no, yo no me llamo.
3: Soy más blanca, ¿viste? Sí, mira. Mira.
0: ¿Te depilaste mi nacido para coso de ahí?
3: No, es porque no me depilé. Si no, algo de los meses es que te llamo. ¿Qué?
0: No pensé que me tiene plata como para tirarse a la
3: tienda. No, pero yo. No con el coso este. Pues igual ya queda el coso.
0: Pero te pasas despacito varias veces en el mismo lugar o así no.
1: ¿Qué?
3: A ver,
0: porque te tiene que pasar varias veces para que te agarre, pero si te pasa sin nada, no te sirve.
1: No,
0: pero yo que chupé así de la hora. Por el día más tarde, no sé.
3: Sí, yo no puedo.
4: Yo puedo dormir en la arroyo, chicos. ¿Eh?
5: Thank you.

0: Yo no vi la serie.
1: A ver.
0: No te lo vi,
1: güey.
0: Amigo de Valle.
2: Ay, me dijo que Valle estaba.
3: Es como
1: Pero ya va a pasar porque es el lunes, son amarillas.
3: Sí, pero el martes me van a regalar.
1: No sé si
3: que voy a alguien me regala.
1: Y si te regala, ¿quién se sabe? ¿Quién se sabe?
3: ¿Qué hago si me regalan?
4: El año pasado el niño que te agarró fue el único.
1: Y ya no estás más saliendo.
3: No, pero creo que me puede que me dé. ¿Qué crees que me puede dar?
4: ¿Vos ya le sacaste los brazos?
3: Ay, no. ¡Noé! ¿Están escuchando delante de sangre de
4: ella? ¿Y vos?
5: ¿Qué flor le gusta?
1: escuchando, Zoe. Dale, ya vamos a terminar. ¿Qué hora es?
3: A las 10. A las 10. 10 ya, 10 terminamos.
1: ¿Qué hora es ahora?
3: Son las
1: 9.
3: O sea,
1: 2
3: y 9.
1: Bueno, ya entonces que vengan. Como que onda que se despida.
3: Sí, ya te cortamos. Y saluden. Repitan lo de la consigna.
1: La consigna y fíjate si no hay mensajes en Facebook y en YouTube.
4: Esto tenía que buscar.
1: Pepe.
4: Ya.
1: 5 minutos. Damos consigna. Que se sigan comunicando. Y ya nos despedimos y ya terminamos. ¿Sí?
3: Dale. Oh, my God.
1: Nos quedamos todos libres. Ya
3: uno ha dicho la respuesta. Mentira, no sé. O sea, ¿vos sabés que el nombre de la persona dice ahí?
1: Persona que se llama Chico Bendiciones, Ana Lima.
3: Elizabeth, Verónica y Ana Lima ya respondieron.
1: Mándala.
3: ¿Te la mando?
1: Sí, tenemos un mensaje nuevo. Mándala.
4: Chico,
3: ahí te lo paso. No digas.
1: Yo te dije que vayas.
3: Ah, ya está, Maya, no, ya está dejando.
4: Bueno,
3: limpiate.
4: Se termina, ¿no?
3: ¿Qué ves?
4: Pero para qué pasaste?

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1: 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Ah, che bonito.
3: No, en la tarde no, me voy a estar que llego, o sea, a las 6 de la tarde.
4: Porque estaba bien.
3: Ahora ellos son ustedes, yo no existo.
1: Pero lo que pasa es que mi mamá no va a ser como yo, no
3: Ah, no, no. Yo en mi casa, no tengo problema, pero ustedes se arreglan de cocinar, de prepararse. Yo no tengo problema.
0: Yo
3: no tengo problema. Cuando quieren salir,
1: queremos juntar. Pero lo que pasa es que en mi casa.
3: No, tiene que ser domingo a la noche.
5: ¿El qué?
1: Mañana es feriado.
5: ¿Mañana es feriado de qué?
0: No, para nosotros.
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0: Es mi papá que me quería faltar.
3: No,
0: es
3: que
0: puede
3: faltar.
0: El
3: pecho
0: va a ser.
3: A
0: dormir.
3: Ay,
0: yo me voy.
3: Nos vemos
1: hasta
3: la
1: noche.
3: ¿A quién? ¿A Juli?
0: No, a Meli.
3: Bueno, sí.
0: Me iba a pegar.
3: Por eso, no digas.
1: No se va a foto.
3: Cuidado. Sean prudentes. Eso se llama
0: ser prudente.
3: Eso se llama ser prudente.
1: Sí.
3: Sí, así.
0: Hola,
3: Meli.
0: Hola, Meli.
3: Te voy a llevar con ustedes,
1: bueno,
3: niña.
1: A mí.
3: Toma, no.
0: Mate.
3: No
0: había nada, ¿no?
3: Sí, tienen que pagar algo más de ahí.
1: No, yo no entiendo.
3: El domingo. Igual es avisarme.
5: Dale.
3: Porque viste algo que quede así, o que quede limpio, porque está todo sucio, la mesa, está todo.
5: No, es que nosotros no venimos a una
3: banda. Sí, lo que pasa es que viene tanta gente a la radio. No le cerramos la ventana por el tema de la lluvia.
5: Sí, dijo que cerramos la. Dijo que no le cerramos la ventana, por favor.
3: Chicas, ¿dónde está la chica? Decime que me
1: esperen
3: un segundo, tengo que hablar con ella.
1: Acá tengo
3: una mochila tuya.
1: Esa es mía.
3: Quiero que hagan un videito, pero de los domingos. ¿Viste como el del miércoles?
7: Sí. ¿Quién prendió el aire? ¿Quién lo prendió?
3: No, no lo prendimos, estaba así. La uso, ¿no?
7: Ay, Dios mío, me dijo la tú. ¿Y ahora cómo lo apago?
3: ¿Y si lo enchufas, lo puedes?
7: No tiene, está en directo eso.
3: No, no lo tocamos.
7: Pero ¿sabes todo? Que justo estábamos con el bolillo y usted está ahí prendido.
3: Sí, no, no.
7: Algo, algo. No, es más chiquito. Es finito.
8: No, voy a comprar
7: para.
8: No,
7: chica,
8: no, no.
7: ¿Qué tenés?
8: La lapicera.
7: Sí, ¿será que agarrar una silla firme porque necesito esta que tiene rueda?
8: Acá tengo un saquito.
9: Sí,
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0: ese es un tema, ese es un tema, porque y ahora yo estaba leyendo aparte para que nosotros incluyamos la radio, lo comimos un poco también.
1: Yo lo hice el jueves, pero igual.
0: Sí, pero era más
1: gente también. No, vamos a tener que arreglar un par de cosas, ¿no?
0: Che, qué linda que está la cortina.
1: Sí, eso es bien. Lo que va a hacer ahora, que utiliza lo que está ahí para poner, que está en los extranjeros.
0: Ah, sí, sí.
1: Ah, ¿no? Y hay que
0: poner los tips
1: y está acá.
0: ¿Y falta cosa? ¿Falta de eso?
1: No, falta de eso. Hay que comprar un cable.
0: ¿Sabes qué? A mí me regalaron uno de esos, pero todo así plateado, ¿viste? Era hermoso. Y yo, bueno, no le iba a poner en mi casa, se lo di al iglesia de mi papá. Y lo pusieron, ¿no sabes qué hermoso que yo? Puso una plataforma, ahí hay un platín. Sí, yo tengo un montón de cosas que me di a mi papá para su iglesia.
1: Que se haya programado,
0: que no está programado. Nosotros no lo aprendimos,
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